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0: en Estudio 5,
1: 7 y 12 minutos.
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0: 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En Estudio 5, 7:31. 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
1: 7:43.
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0: en Estudio 5, 7:51. 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

0: 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En Estudio 5, 7 y 59 minutos. 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
1: En Estudio 5, las 8 y 11 minutos. 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

Estudio 5, las 8 y 35 minutos. 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

en Estudio 5, las 8:40. 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

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En Estudio 5, 9 y 3 minutos. 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

Estudio 5, 9 y 7 minutos. 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
0: 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En Estudio 5, 9:35. 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

Estudio 5, 9:41. 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
0: 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En Estudio 5, 10 y 1 minuto. 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

en Estudio 5. 10 y 5 minutos. 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

Estudio 5, 10 y 23 minutos. 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

Estudio 5, 10 y 27 minutos. 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
1: 10 y 47 minutos. 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

Estudio 5, 10 y 51 minutos. 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

Estudio 5, las 11 y 13 minutos. 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

en Estudio 5, las 11 y 18 minutos. 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

Estudio 5, las 11 y 40 minutos. 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

en Estudio 5, las 11 y 44 minutos. 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

en Estudio 5, la 1:06. 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

en Estudio 5, la 1 y 17 minutos. 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
1: La 1:25. 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

en Estudio 5. La 1 y 38 minutos. 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

0: Estudio 5, la 1:45. 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

En Estudio 5, la 1:57. 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

Estudio 5, 2 y 4 minutos. 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

en Estudio 5:17. 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

en Estudio 5, 2 y 24 minutos. 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
1: 2 y 34 minutos.
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Estudio 5:42 minutos. 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
1: 2:53.
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1: 3 y 13 minutos.
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1: 3 y 33 minutos.
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2: Con ustedes, Natalia Jiménez.
3: Gracias. Hola, Leo.
2: La belleza.
3: Muchas gracias.
2: De España.

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0: Estudio 5. 3:40. 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
1: En Estudio 5, 3 y 51 minutos. 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

en Estudio 5, las 4 y 11 minutos. 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

Estudio 5, las 4 y 20 minutos. 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

en Estudio 5, las 4 y 31 minutos. 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

en Estudio 5, las 4 y 39 minutos. 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

en Estudio 5, las 4 y 49 minutos. 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

Estudio 5, las 4 y 58 minutos. 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
1: 5 y 8 minutos.
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1: 5 y 16 minutos.
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1: En Estudio 5, 5 y 27 minutos. 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
1: 5:48. 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
1: 5 y 57 minutos.
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en Estudio 5, 6 y 3 minutos. 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

en Estudio 5, 6 y 24 minutos. 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
0: 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En Estudio 5, 6:33. 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
1: 6:52.
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0: Estudio 5:06:56. 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

0: tal? Muy buenos días, bienvenidos. Estamos con Estudio 5 Noticias, 38 años en la primera línea de la información. Como cada mañana, hoy también estamos con ustedes en esta edición de noticias. Edición de hoy martes 18 de agosto de 2026. A cada uno de ustedes nuestra más cordial bienvenida. Nuestra línea telefónica a través del 964-019-521. Deje sus mensajes a través del WhatsApp, nos pueden compartir audios, videos, etcétera. Y por supuesto, hoy también toda la información deportiva a partir de las 7:40 de la mañana. Bienvenidos.
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0: 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Y en Villa El Salvador ha sido declarado en emergencia tras fuerte aniego. Ministro de Vivienda anuncia traslado de damnificados a hoteles, luego de haber dicho, bueno, pueden mojarse un poco. La verdad, reduciendo los daños que ha causado a los pobladores, no hay todavía seriedad, responsabilidad en la gestión política del actual gobierno. Hay un marcado falta de profesionalismo en tratar una serie de problemas y temas que atraviesa el país. Mauricio Arnillas González, dice Infobae, informó que se desplegarán barreras con maquinaria pesada y se atenderá a las familias afectadas mientras avanzan las acciones inmediatas para frenar el ingreso de agua en las casas. Esta es la nota de Infobae. 7:07 y página 3 nos trae en su edición central. Otra vez Coco Giles está fuera de las elecciones. Ya por segunda oportunidad, es decir, en dos procesos electorales que se presenta con antecedentes que no le permiten postular, pero reincide sorprendiendo a la opinión pública, a sus partidarios, cuando tiene antecedentes que no le permiten, de acuerdo con la ley, participar en las elecciones. Dice la nota de página 3, otra vez excluyen a Coco Giles de las elecciones. Por segunda vez y por el mismo motivo, Jesús Coco Giles Salipázaga ha sido excluido de la contienda electoral por el Jurado Electoral Especial Huánuco debido a que tiene una sentencia vigente en primera instancia por delito doloso, corrupción de funcionarios. La primera vez el Tribunal Electoral declaró improcedente la inscripción de Giles Salipázaga como candidato a la Alcaldía Provincial de Huánuco por el partido primero debido a que estaba impedido por la ley para hacerlo por estar sentenciado. El personero legal de dicho partido apeló la resolución al Jurado Nacional de Elecciones y antes de que se resuelva dicha apelación se venció el plazo para hacerlo. Pero de acuerdo al Jurado Nacional de Elecciones, todas las apelaciones no resueltas regresaron a los jurados electorales para que estos inscriban de manera provisional a las cuestionadas listas o candidaturas e ingresen al periodo de las tachas. Así como fue Coco Giles Salipázaga, volvió a aparecer como candidato a la alcaldía de Huánuco de manera provisional. Iniciado el periodo de tachas, se presentaron dos contra dicho candidato, la de Jimmy Reinaldo Ruiz Cisneros y la de Liz Catherine Arbaco Silvestre. Ambos invocaron al artículo 34A de la Constitución Política que dice que están impedidas de postular a cargos de elección popular las personas sobre quienes recaiga una sentencia condenatoria emitida en primera instancia en calidad de autores o cómplices por comisión de delito doloso. Y Coco Gil está condenado a 4 años de pena privativa de la libertad suspendida como autor del delito contra la administración pública, delitos cometidos por funcionarios públicos, corrupción de funcionarios en la modalidad de negociación incompatible en agravio de la Municipalidad Provincial de Huánuco. En consecuencia, dice la resolución del Jurado Electoral de Huánuco, habiéndose acreditado la configuración del impedimento contemplado en el artículo 34A de la Constitución Política del Perú por parte del candidato Jesús Giles Alipásiga, quien postula el cargo de alcalde para la Municipalidad Provincial de Huánuco, corresponde declarar fundada la tacha presentada por el ciudadano Jimmy Reinaldo Ruiz Cisneros contra el candidato antes mencionado y consecuentemente disponer su exclusión del proceso electoral. Bien, son dos candidatos, ¿no? Fuera de carrera, porque tienen sentencia dolosa por corrupción. Se trata de Guillermo Bocángel, confirmado en última instancia, ahora también confirmado el caso de Jesús Giles. La pregunta es, ¿y cómo así se atreven a postular cuando saben, son conscientes que tienen estos problemas? Ese es un tema. El otro tema, van a seguir en campaña. La ley los permite, o como en su momento dijo el ex decano del Colegio de Abogados, Hernán Cajusol, alguien tendría que denunciarlos por el delito contra la fe pública cuando siguen en campaña política, haciendo creer a la opinión pública que siguen en carrera electoral cuando ya están excluidos. Y el tercer punto es que a raíz de estas decisiones, el Jurado Electoral Especial de Huánuco, el presidente del Jurado Electoral Especial de Huánuco, el doctor Jorge Luis Carrillo, ha denunciado que es víctima de amenazas y de acosos en las redes sociales. Ya pues, hay que adecentar la política y hay que ser demócratas, ¿no?, en este proceso. 7:11 a.m. 7:11 a.m, Estudio 5 Noticias.
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0: 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Y precisamente lo que ayer denunció ante la opinión pública, las amenazas y del acoso del que es víctima el presidente del Jurado Electoral ante decisiones que vienen tomando el colegiado, lo señala él.
2: Rechazamos en lo particular este tipo de insultos, de prácticamente amenazas y hostigamiento que viene realizándose por terceras personas, inclusive algunos candidatos que vienen utilizando redes sociales ocultas, que no se puede identificar las personas. Nosotros estamos denunciando ya a la Procuraduría, asimismo estamos solicitando la cancelación y los bloqueos respectivos a esas cuentas. Nosotros como jurados electorales especiales, en este caso de Huánuco, somos respetuosos a la libertad de expresión y rechazamos las amenazas, hostigamiento y desinformación en redes sociales. El jurado electoral reafirma su absoluto respeto a la libertad de expresión, opinión, información y crítica de derechos fundamentales indispensables en una sociedad democrática y respectivamente relevantes durante un proceso electoral. Los candidatos, organizaciones políticas, medios de comunicación y ciudadanos tienen plena legitimidad para expresar su conformidad o discrepancia con las decisiones políticas. Adoptadas por los órganos electorales, utilizando para ello los mecanismos legales previstos por el ordenamiento jurídico. Sin embargo, la discrepancia con una decisión jurisdiccional electoral no justifica la amenaza, el hostigamiento, la difusión deliberada de información falsa, ni la atribución de hechos delictivos sin sustento contra los integrantes del Jurado Electoral Especial o contra los servidores que cumplen funciones en esta institución. Gracias.
3: Doctor, en ese sentido, ¿qué decirle a la ciudadanía ante estas versiones que se escuchan sin control alguno?
2: Bueno, en principio que sigan confiando en estos integrantes del jurado electoral especial de Huánuco. Ustedes a estas alturas ya se pueden dar cuenta que hay muchos políticos que tienen intereses y que están en disputa entre ellos. Y a través de esas disputas que están teniendo en posiciones, lo único que están haciendo es crear falsas expectativas a su población que pueden ser

0: los que están participando como candidatos, señalando falsas declaraciones en relación a que algunos o todos los del jurado electoral tengan algún interés. No tenemos ningún interés, no conocemos a ningún candidato más allá de los medios de prensa. En lo particular, jamás he tratado con ningún candidato en ningún ambiente personal o social, y por consiguiente rechazamos categóricamente, enérgicamente, todas las versiones falsas que se vienen proclamando y señalando y publicitando a través de las redes. Redes que por los demás han sido ya declaradas y puestas en conocimiento de los órganos competentes para que procedan a las sanciones del caso.
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2: 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Por otra parte, ayer salió al frente el gerente de infraestructura del gobierno regional, Daniel Malqui, ante las preocupaciones que expresó el presidente de la Fundación Dyer, Luis Dyer Ampudia, al señalar que el gobierno regional no está cumpliendo con su compromiso para la rehabilitación urbana y la posterior construcción del hospital de salud en Santa María del Valle. Ahora Daniel Malqui salió a decir que es responsabilidad de salud.
3: ¿Cómo va este tema? Ya, bien, este proyecto es, pues, no viene de esta gestión, ¿no? Siempre se ha hablado, yo recuerdo, creo que hace 10 o 15 años. Lo cierto es de que se ha hablado siempre, pero nunca se ha tenido mínimo ni siquiera el terreno, ¿no? Para impulsar un proyecto de inversión pública, el paso número uno es tener un terreno, ¿no? ¿Cierto? Entonces, recién en esta gestión, pues, gracias a la gestión del gobernador, el doctor Antonio Pulgar, se ha logrado el terreno. Entonces, eso tiene que también conocer la opinión pública. Nunca ha existido un terreno firme para este proyecto. Entonces, por primera vez en esta gestión que se ha conseguido ese terreno, gracias a la donación que se ha tenido el señor Dyer. Ahora, con respecto a los cuestionamientos que hay que entender que esto es todo un proceso. En ese escenario, pues, el Gore Huánuco asume compromisos en forma conjunta con la Universidad Distrital del Valle también, con el Salud. Básicamente en cuatro aspectos para que este proyecto marche. Número uno es el saneamiento del terreno. Si bien es cierto, ha habido la donación, pero eso requiere todo un tema de una acumulación de áreas, inscripción a nivel de registros públicos, pero ya a nombre de Salud, ¿no? El punto número dos es el tema de la habilitación urbana. Con las calles definidas, con los anchos definidos, inscritos en registros públicos, para que este proyecto marche. Tres, los servicios básicos, agua y desagüe. Y cuatro, también se ha exigido una defensa ribereña, que a mi juicio no era necesario, ¿no? Porque hay un desnivel como de 16 metros en ese punto donde se va el terreno, pero Salud exigió ese tema. Ahora, de esos cuatro puntos, la unidad exclusiva del Gore Huánuco es básicamente la defensa ribereña, donde se ha cumplido a cabalidad el gobierno regional, ha declarado viable el estudio de preinversión, y actualmente estamos ya en la fase final del expediente técnico. Más o menos en 15 días, máximo en 3 semanas, debemos estar aprobando el expediente técnico de esa defensa ribereña en ese sector. El otro aspecto es una responsabilidad exclusiva de la municipalidad, por el tema de ser un sistema de agua potable. Es así que se ha firmado un convenio con la Universidad Distrital del Valle para asumir el tema del agua y el desagüe. Un convenio en el sentido de que la MUNI del BAI ya tenía un proyecto que estaba viable anteriormente y se había desactivado y estaba ya desactualizado. Entonces le ha dado una asistencia técnica el Gore Huánuco en forma conjunta, se ha logrado resolver ese tema y declarar nuevamente habilitar ese proyecto de inversión pública que solucione el tema del agua y el desagüe en la despensa. Aparte de ello, el convenio indica que el Gore Huánuco debe llevar adelante el expediente técnico y la ejecución. Es así que se ha convocado el proceso, se ha firmado el contrato y está en marcha el expediente técnico. También se ha cumplido.
4: ¿Cuándo debe entregarse el expediente técnico?
3: Bueno, se ha tenido algunas dificultades en el tema de las fuentes, está en ese proceso y seguramente ya, una vez resuelto eso, debe estar culminándose el proyecto. Pero
4: ¿plazo estimado?
3: un plazo de entre 60 días más. Ahora, con respecto al saneamiento del terreno, sí es, lo ha trabajado la MUNI y ya Salud ha logrado inscribir, ese tema estaría ya resuelto. En el tema de la educación urbana, también el gobierno regional ha trabajado en forma activa con la MUNI del Valle, se ha escrito ya en registros públicos esa habilitación urbana. Ahora lo que corresponde es también se le ha promulgado la maquinaria, se ha hecho algunas aperturas de las calles, pero sí era una realidad exclusiva de la MUNI del Valle respetar los anchos que están aprobados en esa habilitación, ¿no? Eso todavía está pendiente y es un trabajo que tiene que socializar con los vecinos, es un trabajo exclusivamente de carácter municipal, pero también ha estado en marcha. Entonces esos cuatro aspectos se ha trabajado y el compromiso, acá es lo que quiero ser claro y concreto, el compromiso con Salud era en principio declarar viable el proyecto y luego iniciar con el expediente técnico con los compromisos a nivel de perfil del Gore One, cosa que se ha cumplido y en esa parte sí Salud no ha cumplido, ¿no? O sea, nosotros hemos entregado viable los proyectos de agua y desagüe y viable el proyecto de defensa ribereña. Con esos dos requisitos ya la Salud tenía que haber convocado el expediente técnico, cosa que no ha sucedido, ¿no? Ya el año pasado, el 25, ha declarado viable y hay todo un espacio donde no ha avanzado. Entonces ahí queremos ser claros y concretos como gobierno regional. No hemos frenado nada, hemos hecho todo lo que nos corresponde, todas las gestiones que nos corresponden como gobierno regional huánuco, en forma conjunta con la Universidad del Valle. Lo que sí es existe una demora en Salud. En otros casos, en otras regiones, tengo conocimiento que sí ha avanzado, ¿no? Entonces, en esa parte, también que hacerle conocimiento, ¿no? El señor Dael que ha donado este terreno, creo que está activo esto hasta el 2028, y luego hay una cláusula ahí en esa donación. Creo que indicaba que como que este expediente estaría frenado, estaría aquí en el Gore Huánuco, ¿no? La unidad ejecutora, pues, es Salud. Nosotros tenemos actas de compromiso en esos cuatro puntos que acabo de indicar. Todos ellos están en marcha, se ha cumplido con entregar los proyectos viables. Sin embargo, Salud no ha avanzado en el tema de lo que es el expediente. Es lo que
5: que uno no sabe. Cuando se hizo la donación, se estableció una cláusula de reversión del terreno. ¿Es factible y a esa reversión estando inscrito en registros públicos?
3: Bueno, es un tema legal, no me correspondería a mí pronunciarme, pero no sé, la cláusula también creo que es a nivel de escritura pública, creo que está esa cláusula, ¿no? Ya habría que revisar. Pero lo que tengo conocimiento es que está activo hasta el 28.
6: Ahora,
3: ¿qué es el 28?
6: Sí,
3: ha hecho una ampliación.
5: ¿Pero puede cumplirse hasta ese plazo?
3: Bueno, también indicaban, creo que en 2 años iba a estar ya iniciada la ejecución. Eso creo que no es así, ¿no? Este es un proyecto de gran envergadura, es un proyecto muy grande. Mínimo, pues, su ejecución es de 5 años para arriba, ¿no? Es imposible que en 2 años se solucione. Ahora, imagínate que ahora en esta nueva gestión del gobierno nacional, se inicia el expediente, ningún mínimo de expediente va a tener un año, ¿no? Estarán terminando en el 2027. Y de ahí unos 3 años más para la ejecución, ¿no? del proyecto.
6: Ahora, ingeniero,
3: es la línea de tiempo real, pues, ¿no? que se debe tener en cuenta.
6: ¿Hay alguna información de Salud por qué no se ha convocado a la elaboración del expediente técnico?
3: Había como un cambio de opinión, digamos, en el sentido de que inicialmente un compromiso fue con productos viables, ahora ellos exigen el expediente y están yendo más allá que esté ejecutado estos componentes, ¿no? Cosa que no ha sido...
6: Eso está cambiando de criterio.
3: No ha sido los tratos iniciales que están en los actas y en los compromisos, no ha sido así en ningún momento. Entonces ahí es el tema donde también hay un malestar y el gobernador, por justa razón, estamos mortificados por ese tema, ¿no? Creo que seguramente ya se tendrán reuniones a alto nivel para ver que se cumplan esos compromisos iniciales cuando este proyecto se puso en marcha.
6: Entonces, lo que nos dice es que el gobierno regional ha cumplido con todos sus compromisos y corresponde a Salud hacer lo propio.
3: Así es, continuar con el proceso.
5: Pero no ha habido cambio reciente de autoridad otra vez en Salud, ingeniero. Ha habido cambio de autoridades otra vez.
3: Sí.
5: El presidente ejecutivo había venido su asesor y de nuevo hay otro cambio.
3: Es otro tema, ¿no? Que siempre dificulta y a veces, en estos casos de estos proyectos de gran envergadura, el titular es el que toma las decisiones, ¿no? No tanto el equipo técnico. El equipo técnico, en el tema operativo está todo encaminado, ¿no? Pero ya una decisión a alto nivel, pues es el que define finalmente estas inversiones de estos montos de gran envergadura, esos montos altos.
5: ¿Ha habido un nuevo contacto con el nuevo presidente?
3: No tengo conocimiento. Seguramente, creo que el gobernador está también en Lima, sí. Seguramente tal vez está en esas reuniones.
7: Ingeniero, en su momento el dirigente también de los trabajadores de salud, Lino Alvarado, indicó de que se estaría engañando a la población con este tema. Entonces, ¿cuál es? Estaba hablando el tiempo de ejecución. Es decir, el 2028 recién se estaría empezando a...
8: Sí, todavía parece haber visto un diario, no sé si era un diario real que dijo que que está engañando o algo así, ¿no? Como están indicando. Por eso, o sea, justamente yo estoy saliendo como técnico, especialista, conozco todo este proceso. Acá no hay ningún engaño, pues es un procedimiento que sigue y que hay que quemar etapas y hay que seguir todo un debido proceso, ¿no? En el marco del Invierte.p hay que garantizar la habitación urbana, hay que garantizar el tema de la defensa y exigir de salud, hay que garantizar los servicios básicos y todo está en marcha, ¿no? Tiene todo un proceso de concepción, nacimiento y madurez en este caso. Entonces, todo ese proceso ha avanzado, entonces decir que alguien estuviera engañando no es así, ¿no? Es totalmente, eso se descarta de ninguna manera, nadie va a faltar la verdad. Lo que estamos indicando son los hechos concretos de cuatro aspectos que tenía, que estaba en cancha del gobierno regional en forma conjunta con la Unión del Valle, que tiene un avance, obviamente, y todo es un proceso, ¿no? Que tiene que concretarse, obviamente. Obviamente, si es que se ha asumido estos compromisos, se tiene que cumplir, ¿no? Se tiene que continuar estos procesos.
7: Finalmente había que revisar ese tema de la cláusula de reversión, ¿no? Como claro, que si es un tema legal,
8: habría que ver ese tema.
9: Por parte del gobierno regional, ¿ustedes le llegaron a enviar este informe a la familia de ayer, quienes donaron el terreno? Porque su versión es distinta.
8: ¿En qué sentido es distinta? Para poder
9: la claro. Versión de ellos es de que la salud está disponible a realizar todos
8: los trámites. ¿Y qué? El problema es que... Justamente por eso, ¿no? Yo estoy saliendo como gerente de la infraestructura para aclarar estos cuatro puntos, cuál es el avance y que no es así, ¿no? No estamos frenando absolutamente nada, por el contrario, estamos trabajando arduamente en estos temas, en estos compromisos que hemos asumido. Algunos son netamente responsabilidad de la MUNI, del BAI, tampoco no podemos decir que no lo están haciendo, sí lo están haciendo. Por ejemplo, exclusivo es la habitación urbana.
9: ¿Pero se les envió un documento a ellos?
8: Ahora, desconozco si se le ha enviado algún documento, pero producto de sus declaraciones creo que sería lo más pertinente, ¿no? Que se le haga conocer ya esta documentación y el avance que se tiene.
2: 7:27 a.m. Bien, declaraciones del gerente de infraestructura del gobierno regional, Daniel Malki. Pero lo que no dijo Daniel Malki es que el gobierno regional se comprometió a llevar adelante estos procesos en un plazo de un año, y ya son más de 3 años, y se puede perder este proyecto. Y no dice que han terminado con lo que le corresponde a ello, todavía no han terminado. Y hay responsabilidad no solamente del gobierno regional, también de la Municipalidad Distrital de Santa María del Valle, que al inicio pues no había coordinación. Sería bueno que se reúnan y se comprometan a cumplir con lo ofrecido por ambas instituciones. Eso es bueno, hacer la mención correspondiente a fin de que la población conozca con claridad de cómo no muestran el interés correspondiente para llevar adelante este proyecto. Reiteramos, el compromiso, como lo dijo el señor Dyer, del gobierno regional fue de que en un plazo de un año se iba a ejecutar todos estos procesos que el mismo señor Malki indicó, y han pasado más de un año. Ese es el problema. Nos vamos a una pausa y volvemos con más información.
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0: dio cuenta, dijo que la vida útil del relleno sanitario estaría garantizada de acuerdo con los proyectos inicialmente. Manifestó también que cuando era alcalde Antonio Pulgar de Amarilis dejó una deuda de 90 mil soles y Roger Hidalgo dejó de pagar desde el año 2024. Estas son las deudas que tienen las municipalidades por el tema del relleno sanitario, y lo señaló ayer sus declaraciones.
1: En Huánuco hoy en día es el relleno sanitario. Podemos hacer cosas, pero que no podemos dejar de empezar a trabajar, que lo vengo haciendo ya yo desde el mes de abril, porque ese relleno sanitario es culpa netamente del Ministerio del Ambiente, que hasta el día de hoy yo no he firmado la recepción de la obra porque tiene deficiencias en su construcción.
2: ¿No han levantado las observaciones los del Ministerio del Ambiente?
1: No han levantado todavía las observaciones. Pero ¿qué sucede? Yo no me puedo quedar de brazos cruzados. El relleno sanitario iba a tener una vida útil de 10 años en el momento que se entregaba y 10 años. Pero como ha sido un terreno, un relleno sanitario mal edificado, mal construido, su vida útil se ha cortado. Entonces el MINAN me manda un documento donde me dice que la vida útil del relleno sanitario es hasta el 31 de julio del 2026. Imagínense dónde estaríamos ahorita con los residuos sólidos. Me presenta otro proyecto y me dice podemos alargar al 31 de diciembre del 2026. Si yo fuera irresponsable, hubiera aceptado ese documento. ¿Y qué le dejaba a la próxima autoridad que empezaba el 1 de enero del 2025? Hemos hecho reajustes. Hemos tenido el asesoramiento del MINAN y hoy con la inversión de 2 millones que se va a hacer en la Municipalidad Provincial de Huánuco, vamos a llegar hasta el 31 de diciembre del 2027. Por eso es que estoy convocando públicamente al alcalde o alcaldesa que salga elegido este 4 de octubre, al día siguiente ponernos a trabajar por el relleno sanitario. Eso no puede esperar, porque el monto de la inversión es aproximadamente de 30 millones de soles. Acá sí quiero agradecer públicamente a la doctora Karina Beteta, que ya estamos trabajando para nuestro relleno sanitario.
3: ¿En 2 meses qué se puede hacer cuando estemos alcaldes?
1: No, no, ya de una u otra manera yo lo dije, así hubiera tenido problemas con el alcalde de Amarilis, yo tenía que continuar con el mejoramiento, levantar las observaciones, darle vida útil al relleno sanitario. Felizmente que después de la reunión de la Cámara de Comercio ya nos hemos puesto de acuerdo con Amarilis. Entonces, continuamos la labor para trabajar.
3: ¿Qué es lo que ha manifestado Amarilis? ¿Va a ser el
1: bueno,
3: pago?
1: Sí,
3: de
1: se ha allanado a hacer los pagos. Se ha hecho un cronograma donde el primer pago está siendo el 25 de agosto de 100 mil soles, el resto ha pedido un fraccionamiento y vamos a trabajar. Y también va a apoyar con maquinaria, con algunas cosas. Lo mismo la alcaldesa de Pilcomarca. Santa María del Valle no, porque es un distrito pequeño y lleva 20 toneladas cada 10, 15 días, ¿no?
3: ¿Amarilis hasta cuándo ha estado cumpliendo? Porque él en una entrevista anterior mencionaba de que él estaba al día.
1: Estaban equivocados. Yo ya
3: el mismo
1: no,
3: alcalde lo mencionó.
1: Lamentablemente, si él estaría en su razón, no hubiéramos firmado el nuevo convenio. No, acá solamente
3: ¿desde
1: era
3: cuándo estaba deudado el alcalde?
1: Mire, él ha tenido 3 deudas. Una deuda que ya el Poder Judicial ordenó que pague de 127 mil, acá la Procuraduría le ha dado la facultad de pagar 27 mil durante 5 años, 27 mil una vez al año. Miren, de ahí nuestro gobernador también ha dejado, cuando era alcalde de Amarilis, una deuda de 90 mil. El resto de la deuda ya viene acarreando en la gestión del señor Roger Hidalgo.
2: O sea, mensualmente no estaba pagando a la
1: municipalidad. ¿Dejó de pagar?
2: ¿Cuántos meses?
1: Casi todo el 2024, 2027, total su deuda sumando los 90 mil más los 127 mil llegaba a 596 mil.
2: Medio millón de soles.
1: Medio millón de soles, que era muy importante para Huánuco. Ahora miren, el relleno sanitario de la Municipalidad Provincial de Huánuco está subvencionando mensualmente con 150 mil soles. O sea, no nosotros vamos a modificar el TUSNE para que pague lo que corresponde, porque ahora están pagando 20 soles por tonelada.

Y para mí no solamente es el problema del relleno sanitario, el problema es el mantenimiento de la carretera. Ya hemos hecho una inversión como de 700 mil. Ahorita ya empezamos en la quincena de septiembre con una inversión de 602 mil que exigen los pobladores para poder llevar el relleno sanitario.

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1: Bien, la información deportiva con Alcides Mesías en esta edición de Noticias. Estudio 5 Deportes, como cada mañana, con toda la información deportiva al instante. Alcides, buenos días.
2: Buenos días, Rubén. Buenos días para todos los oyentes de Radio Estudio 5. Y arrancamos con las mujeres en el bloque deportivo. El fútbol femenino cada vez va llegando a su parte final en esta etapa departamental. Solo quedan 4 clubes cuyos equipos han podido lograr llegar hasta esta etapa, que son Pilco City, Torres FC, Grafima de Huánuco y SPS de Tingo María, ¿no? De 4, 3 de Huánuco, 1 de la provincia de Leoncio Prado. La Liga Departamental de Ascenso Femenino de Huánuco disputó este domingo, sí, último domingo, 16, los encuentros correspondientes a los partidos de vuelta de la fase 1, dejando definidos a los equipos que continúan en carrera en Huánuco. En el estadio municipal de Cuchipamba, Pilco City derrotó 1-0, ajustado el resultado, a Porongo, y con un marcador global de 2-1, consiguió su clasificación a la siguiente instancia. Por su parte, en el estadio municipal de Ambo, Torres FC protagonizó una contundente, de verdad, sí, una goleada de 8-1, se impuso sobre el equipo de Aucayacu, ¿no? Con este resultado hizo un global de 9-2, bueno. Mientras tanto, Grafima superó por 3-0 a la UNAS, resultado que le permite quedarse desde luego con la serie, un global de 5-1. Mientras tanto, León de Huánuco venció por 1-0 al equipo de CPS de Tingo María, en ambos. La serie terminó igualada 2-2 en el global, por lo que la clasificación tuvo que definirse desde el punto de penal. Ganó la gente de Tingo María en la tanda de penales por 5-5. Con estos resultados, Pilco City, Torres FC, Grafima y CPS Tingo María continúan en carrera en la Liga de Ascenso Femenino 2026. Desde luego, en busca de seguir avanzando y luchar por el objetivo de representar a nuestra región Huánuco. Así están. 7:44 y Alianza Universidad de Huánuco ayer ha jugado, ¿no? Cerrando la fecha de la Liga 2, ha empatado en Nazca. El equipo huanuqueño igualó 3-3 frente a Santos FC de Nazca el día de ayer en el Estadio Municipal de Nazca, también conocido como Estadio Pepe Huamán, por la fecha 14 de la Liga 2. El encuentro fue un verdadero ida y vuelta para hacer 6 goles, ¿no? 3-3. Ambos equipos buscando constantemente el arco contrario, demostrando que hay contundencia en ambos equipos y demostrando también que hay ventajas que deja la defensa como para que los convierta, ¿no? Cada vez que Santos de Nazca encontraba la ventaja, el conjunto huanuqueño respondía rápidamente para mantenerse en partido y finalmente conseguir un valioso empate. Los goles del equipo huanuqueño fueron obra de Georgino, siempre Serna, que de verdad, Cano y Cuero, quienes permitieron que el cuadro de Alianza Universidad se mantuviera siempre con vida en un compromiso cargado de emociones y de goles, ¿no? El 3-3 deja Alianza Universidad con la tarea de seguir trabajando y mejorando y corrigiendo detalles para la próxima jornada. Sumó 18 puntos y es tercero en la tabla. Alianza Universidad es tercero en la tabla con 18 puntos, consolidando en la zona de playoff, ¿no? Felizmente son 4 que clasifican, todavía está tercero. Sin embargo, deberá elevar su nivel si quiere sostener sus aspiraciones de avanzar en la Liga 2, amables oyentes. 7:46 minutos, 7 con 46 minutos, amables oyentes. Y Alaña, que va a Belgrado, se fue nuevamente hablando de la Liga 2, se fue a Pasco, ¿no? El Unión Minas Centro Min superó por 3-1 al Ayacucho FC, con lo que significó el debut del atacante guanuqueño Denis Alaña, ¿no? Quien abrió el marcador en el Estadio Máximo Arellano de Pasco, por la ¿no? Por la cual se ha podido notar, ¿no? Que llega bien siempre en Pasco Alaña. En consecuencia, abrió, ¿no?, el marcador para su equipo. Finalmente ganó 3-1 el equipo a donde está Alaña. Y bien, y nos vamos hasta Cajamarca, región. Y de ahí hasta Chota, ¿no? En Chota está un conocido aquí en Huánuco, como es el profesor Carlos Cortijo, ¿no?, que dirigió a León de Huánuco. Y bueno, hemos estado siguiendo la Copa Perú, y en Las Palmas de Chota había problemitas, bueno, estaba un tanto por ahí, y cambian de técnico. La dirigencia de Chota, de Las Palmas de Chota, contrata al profesor Carlos Cortijo. Llegando Carlos Cortijo, ha podido evaluar, y bueno, estaba entrenando y por ahí no aparecía, y se fueron, pues dice que a esas conocidas estafas, ¿no?, que se van los jugadores. Y bueno, cortó por lo sano, aunque recibió muchas críticas, a veces los hinchas, ¿cómo vamos a avanzar? Si han sacado como 3 jugadores, inclusive al capitán de equipo de Las Palmas de Chota. Se quedó con 18 jugadores, y en este momento está jugando liguilla ya, o sea, ha mejorado, ha tenido que cortar por lo sano, ¿no? Porque muchas veces en los clubes sucede que cuando hay mal resultado le sacan al técnico, pero no sacan, ¿no?, a los que están ahí perjudicando dentro del plantel de jugadores. En este caso, en Chota, apoyaron al técnico recién llegado, separó a 3 jugadores, creo que son 3, y ahora está en la liguilla, ¿no?, como para buscando clasificar para representar a la región Huánuco, a la región Cajamarca. Hablando de Huánuco, habló también con el presidente de León de Huánuco, posibilidad de dirigir en este campeonato de tradición copera. En todo caso, escuchemos al profesor Carlos Cortijo desde Chota, Cajamarca.
3: Y bien, amables oyentes de Radio Estudio 5, Estudio 5, los deportes para todo Huánuco, para la Martín, con Radio La Grande, programa en la cancha. Y bueno, para el Perú y el mundo, con las redes sociales ahora. Nos vamos hasta Cajamarca, porque un conocido nuestro está dirigiendo en Cajamarca, llegó en un momento difícil del club, del plantel, a Las Palmas de Chota en Cajamarca, y vaya que en estos momentos está en la liguilla. Y para conocer un poquitito más, vamos a saludar al profesor Carlos Cortijo. ¿Cómo está, profesor? Bienvenido a nuestros medios.
4: Muchísimas gracias por la oportunidad, siempre contento de poder conversar con gente allegada de la región San Martín y de Huánuco en especial.
3: Bien, profesor, a ver si comenzamos pues desde el inicio de tu llegada. Para algunos jugadores ha sido chocante tu llegada, porque has llegado a imponer tu trabajo, tu disciplina, como para poder enrumbar ese barco que se llama Palma de Chota.
4: Sí, bueno, yo llegué hace un mes y medio a la ciudad de Chota, donde el equipo andaba un poco desconcentrado en sus trabajos para llegar a la etapa nacional, ¿no? Y es que llego al club, me trae el señor Gache y me hace presente pues en la institución, donde en la cual pudimos poner un poco de orden para que los jugadores se identifiquen a trabajar en dobles horarios y conseguir un objetivo claro, que es la etapa nacional, ¿no?
3: Y bueno, y bueno, que sepan, amables oyentes, el profesor ha tenido que cortar por los sanos, si se quiere, algunos elementos que quizás no estaban comprometidos con el objetivo, profesor.
4: Y curiosamente, acá en estas ciudades donde abundan estos campeonatos intercomunidades y donde hay mucho dinero por medio, siempre quieren contar con jugadores que tengan experiencia, ¿no?, en etapas de Copa Perú, pero al final es contraproducente porque los jugadores acá tienen una remuneración, aún siendo amateur, tienen una remuneración del cual tienen que basarse a su club y no pueden estar dejando el club botado por irse a jugar estos campeonatos mal llamados estafas, ¿no? Que al final corre y pone en riesgo la integridad del futbolista o dejan abandonado su club para jugar en otros lados, ¿no?
3: Y bueno, ¿te quedaste con un número reducido, un plantel corto, profesor?
4: Sí, me quedé solamente con 18 jugadores porque, bueno, la directiva optó por los jugadores que no estaban comprometidos, que tenían que dejar el club, ¿no? Y que se dediquen a lo que a ellos les gusta, pues, ¿no? Que es jugar sin ningún compromiso, solamente por el lado económico. Acá todos estamos involucrados en buscar un objetivo que es llegar al máximo con el equipo, que es la Palma de Chota, ¿no?
3: Y bien, manifestaba, profesor, que desde tu llegada han jugado 6 partidos, los hinchas por ahí estaban un tanto divididos, porque profesor han sacado jugadores que no nos van a eliminar, pero todo lo contrario, se recuperó el equipo y están en la liguilla.
4: Sí, lo encontré el equipo en la fase 1, en la etapa departamental recién, donde estaba un poco complicado, había empatado de local, entonces, bueno, pusimos manos a la obra con la experiencia que uno tiene, ¿no? De haber sido bicampeón del fútbol de la Liga 2 profesional. Y tenemos ya 5 partidos, de los cuales estamos invictos, y estamos ahorita ya participando en la liguilla final para buscar los 2 finalistas para la etapa nacional.
3: ¿Se ha jugado la primera fecha ya, profesor?
4: Sí, jugamos la primera fecha. Es una liguilla descentralizada. ¿Qué significa? Que todos jugamos en diferentes ciudades. Entonces, la primera fecha la hemos jugado, la hemos empatado. Este miércoles nos toca jugar en Jaén contra un equipo de Cajabamba y la última fecha en Cajabamba con el equipo de Jaén.
3: Son 3 partidos. ¿Y cómo ves, profesor? ¿Cómo ves, profesor, los rivales que tiene? Seguro son los mejorcitos que hay para estar en esta liguilla, pero ¿cómo ves las posibilidades?
4: En una liguilla todos los equipos tienen posibilidades hasta la última fecha, ¿no? Porque cada partido, cada 3 días es una historia nueva, no una historia distinta. Y es por eso de que tomamos todas las precauciones del caso. Nosotros jugamos el día miércoles en Jaén, pero nos estamos yendo hoy a las 11 de la noche rumbo a Jaén.
3: Ah, hoy están ya viajando como para poder tener algo de descanso, ¿no?
4: Sí, para poder entrenar allá mañana, para aclimatarnos un poco a la geografía y a la climatología, para poder llegar en buenas condiciones. Y no somos los únicos, porque todos los equipos ya están en Jaén.
3: Y profesor, sí o sí, el triunfo como para esperar más tranquilo la tercera fecha, ¿cómo va?
4: Sí, un triunfo tú sabes que siempre te da la tranquilidad de poder manejarte mejor en la última fecha, ¿no? Pero, como siempre lo he dicho, ¿no? A estas liguillas, nada está dicho hasta el último partido de la liguilla.
3: Claro, ¿y este miércoles quién es el rival del miércoles, profesor?
4: El rival del miércoles es el Ada de Cajabamba, un equipo donde yo trabajé años atrás, que ha ganado su primer partido y nos toca ahora enfrentarnos a ellos, ¿no? Entonces, como le digo, cualquier resultado que se dé, siempre la última fecha es la que va a predominar, porque de los 4 clasifican 2.
3: Ah, bueno, ya tienes un punto con un triunfo por ahí todavía, ¿no? Bueno, de verdad, mira, ¿y cómo ves el nivel, profesor? Ya que Cajamarca tiene 3 clubes en la profesional en este momento en la Liga 1.
4: Sí, bastante alto porque tiene 3 en la Liga 1, 1 en la Liga 2 y 1 en la Liga 3. Entonces hay muchos equipos competitivos acá, ¿no? Por lo que hay bastante afluencia de jugadores porque, de verdad, el mercado es grande, acá en la ciudad es grande también, ¿no?
3: A ver, sí, pues, ¿no? La verdad es que hay un sinnúmero. Imagínense, 3 en la profesional, 1 en la Liga 2, Liga 3, y vaya, como manifiestas, por ahí apuntan los jugadores también. Y ahora, no sé si sabes también, se viene un campeonato tradición copera. ¿Qué opinión te merece con equipos, clubes, con historia que está invitando la federación?
4: Sí, yo justamente hablé con el presidente León de Huánuco, que es el señor Joel Flores. El campeonato, como va a empezar en noviembre y va a terminar en enero, da una posibilidad de que ya haya terminado la Copa Perú en todas sus etapas. Entonces ya haya un ascenso. Es por eso que hemos conversado y él está muy interesado para que yo, acabando mi campaña, cuál fue ese resultado, regrese al León, ¿no? Para poder apoyarlos en este torneo tan oficioso que es Tradición Coquera, que son equipos muy emblemáticos a nivel nacional.
3: Ah, ya, mira, conversaste ya con, y esta es una información en la cual, para mí en todo caso no pensé, pero entonces hay diálogo, hay conversación, charla con los directivos de León de Huánuco.
4: Sí, hemos conversado, ellos están deseosos de que yo pueda incrementar ya mis conocimientos en el equipo, pero como les dije, no, todavía claro, esto falta un poco más, falta un poco que se termine el torneo de Copa Perú, porque la Tradición Coopera la han empalmado exactamente para que los jugadores que queden libres de la etapa nacional puedan jugar Tradición Coopera.
3: Ah, bueno, ¿no? Entonces por ahí puedan escoger los técnicos, jugadores como para poder competir de la mejor manera. Y bueno, en todo caso, profesor, en Huánuco pues han clasificado dos equipos que tienen un año recién de fundado. Mientras tanto, en Cajamarca continúa, profesor, ahora, ese reto que te toma siempre, porque yo estaba siguiendo la información de Cajamarca, de La Palma, de Chota, de verdad ha sido muy, para un técnico quizás Nobel, Bisoño, hubiese sido tanto difícil, pero con tu experiencia, de verdad que se tranquilizó todo, ¿cómo así has manejado esto, profesor?
4: Siempre lo dije, ¿no? Cuando hay técnicos con experiencia, ¿no? Bueno, yo en mi caso, yo tengo un promedio de 500 partidos profesionales, ¿no? Tengo 5 etapas nacionales, he dirigido en el extranjero en mi país, he dirigido Liga 1. Entonces, siempre hay una verdad, ¿no? Que el tiempo siempre te da la razón. Si tú tienes unos jugadores que tienen problemas de comportamiento o díscolos, al separarlos o a la directiva darse cuenta de que no son un aporte positivo para los más jóvenes, siempre se toma por dejarlo de lado y al final el equipo se recompone, porque yo pienso que en un equipo de fútbol no hay ningún jugador indispensable, todos son importantes. Entonces no significa que uno, porque sea el capitán o porque sea el delantero, sea impredecible, imprescindible en un equipo, porque al final los entrenamientos hacen que los jugadores mejoren y puedan perfeccionar. Y ahí están los resultados, ¿no? Tenemos 10 goles a favor, 3 goles en contra. Eso significa que tenemos un ataque fulminante y una defensa bastante sólida.
3: No, es verdad, porque muchas veces el técnico es el fusible y continúan ahí los jugadores que crean desorden. Bien, profesor, de verdad que me hayas atendido para conversar un poco de tu campaña en Cajamarca y lo que nos manifiesta sobre León de Huánuco. Como siempre, un gusto, profesor, de conversar contigo y, bueno, ahí vibras positivas para este miércoles, ¿eh? Debe ser de 3.
4: Muchas gracias por eso. También saludar a mucha gente de San Martín, de Huánuco, ¿no? A especial a la ciudad Pocho Flores, que es un hombre del fútbol huanuqueño, un emblema, y siempre saludarlo desde esta distancia desde Cajamarca.
3: Un gusto, profesor. Buenas noches. Buen viaje.
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3: 8 en punto ya de la mañana, 8 en punto, amables oyentes, y comienzan a reforzarse ya nuestros clubes, ¿no? Para la etapa nacional, para afrontar la etapa nacional. Mañana estaremos desde luego ampliando la información. Vamos, hasta mañana, Dios mediante, buen día, Rubén.
1: Bien, hasta aquí toda la información deportiva con Alcides Mesías. Nos vamos a una pausa y volvemos con más información. 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
1: Estamos con Estudio 5 Noticias. Bienvenidos, segundo bloque del programa, edición de hoy martes 18 de agosto de 2026. Toda la información en esta mañana de noticias. Estamos en comunicación con el profesor Fortunato Ramos Lavado, candidato de Libertad Popular a gobernador regional. Lista que ya fue inscrita por el Jurado Especial Electoral. Profesor Fortunato Ramos, muy buenos días.
8: Buenos días, señor Valdés. Un saludo con la audiencia. Buen día.
1: Bien, ya está confirmada la inscripción de la lista que preside.
8: Sí, sí, la fórmula de gobernador y senador inscrita, y también está en proceso de inscripción los consejeros regionales, ¿no?
1: ¿Están presentando candidatos en todas las provincias y distritos?
8: No, estamos presentando estamos presentando en 8 provincias y más o menos en 62 distritos de Huánuco, ¿no?
1: Bien, Libertad Popular es un partido de reciente formación que propone, en el caso de Huánuco, ¿cuáles son los ejes centrales que proponen ustedes?
8: Bueno, nosotros, usted sabe que nosotros tenemos demasiadas campañas hechas en Huánuco, pero sin embargo, a raíz de, obviamente, que hemos tenido la invitación de diferentes partidos políticos para estas elecciones, sin embargo, hemos optado por la candidatura con el Partido de Unidad Popular por dos razones fundamentales. Uno sería por el tema que yo vengo de las campañas socio-populistas, y creíamos firmemente que el señor Belaunde, en este caso Rafael, representaba buenos filiales de su abuelo. Por eso fue uno de los temas más fundamentales por el cual hemos aceptado la candidatura, y también pues por el símbolo, ¿no? El símbolo tiene bastante relación con la de San Huánuco, que es prácticamente un símbolo que no es familiar, ¿no? Por el tema del Cóndor Pasa, y por eso hemos optado también por el tipo del símbolo, ¿no? Y quisiera dejar en claro, precisando estos dos puntos por el cual estamos con Libertad Popular. Por otro lado, siguiendo su pregunta, estamos proponiendo, usted sabe, Rubén, la gestión en diferentes niveles pasan por la calidad prácticamente de nuestra gente que trabaja, ¿no? Entonces, el recurso humano es fundamental en el trabajo, en este caso en la región. Entonces nosotros, para empezar, de hecho, estamos proponiendo que tenemos que trabajar con las mujeres profesionales, con la mejor gente profesional que hay en nuestra región, de hecho que se tiene que hacer una convocatoria para que nos puedan apoyar en la gestión, porque la buena gente está en cierta forma, no estamos convocando, no estamos tomando en cuenta el profesionalismo, valorando una ética profesional de todos los gobernadores de Guano, y también de la misma forma de los empresarios, ¿no? Y de hecho que vamos a tomar el ser humano también a mucha gente que está en el gobierno regional, por ejemplo, por nombrados, y más gente bastante capacitada, gente idónea para asumir muchas gerencias en el gobierno regional, así también como las direcciones regionales. ¿Qué pasa? Todos los gobiernos regionales, cuando llegan a ejercer el cargo, van con su gente y de otra forma le relevan, le hacen un lado a toda esa gente que está incluso capacitada con los recursos del Estado, van a decir del gobierno regional. Entonces, con él, tenemos que trabajar. Eso por un lado, y otro, lo que estamos proponiendo prácticamente es, pues, como gestión, es netamente descentralizar el presupuesto del gobierno regional a nivel de municipalidades, tanto provincial como distrital. Es fundamental de tal forma que se pueda, nosotros como gobierno regional, podamos dedicarnos a trabajar, pues, en otros niveles, ¿no? A gestionar grandes proyectos de impacto y de trascendencia, si se quiere, nacional, ¿no? Porque eso es lo que nos corresponde al gobierno regional, de acuerdo incluso a la norma que estipula, ¿no? Entonces, en eso estamos fundamentalmente enfocados en esos dos puntos para empezar. Es fundamental, de forma que el gobierno regional, pues, esté libre de tantos trabajos, porque eso tranquilamente lo pueden hacer nuestros alcaldes provinciales y distritales, y al mismo tiempo también con una coalición fundamental que tenemos parte de la propuesta del gobierno, que nuestras obras tienen que ser por la dirección directa. ¿Por qué? Por muchas razones. Para empezar, los gobiernos de plan, todas las organizaciones directas funcionan siempre en cuanto no hay gente interesada en este proyecto. Cuando nadie mete en mano y nadie está interesado por la corrupción, es la parte de la corrupción, y aún más el gobierno regional como gobernador y sus funcionarios, yo creo que todo va a funcionar bien, porque es momento de que tenemos que trabajar con nuestra región. ¿Por qué le digo esto? Porque con la misma experiencia que yo tengo, tanto en Llanes, el 2 de mayo, todas nuestras obras han sido ejecutadas por administración directa, y vaya a ver las hojas de calidad, de las obras en buenas condiciones, están sirviendo a la población. Y de hecho, también es algo fundamental. Esa obra para inclusión directa se le ofrece a la comunidad que trabaja, a los profesionales que trabajan, que se debe dejar de acuerdo al expediente y por todo lo que tiene que ver con el régimen laboral de todos los, en este caso, los que trabajan en la mano, calificados, en la parte de iniciativa, y inmediatamente, pues, la, el trabajo a mucha gente y se reactiva de esta forma la economía de esta región. Entonces, esos fundamentalmente son tres puntos para considerar y como principales propuestas, ya que hace tiempo nuestros alcaldes no están trabajando en ese nivel y más aún todavía tienen intereses políticos, turísticos y el tiempo económico. Y por eso es que el Guánico, por ejemplo, el condado regional de Guánico no está trabajando de la mejor forma con los alcaldes provinciales de Guánico y los alcaldes, pues, en este caso, Amarillis y Pilcomar, que poner, por citarle un ejemplo, ¿no? Esos serían uno de los aspectos principales en cual estamos proponiendo a la población guanuqueña para trabajar, pues, en los próximos 4 años por Guánico, ¿no?
1: Bien, hay algunos temas también de coyuntura, ¿no?, que van a continuar o no, es decir, hay realidades, por ejemplo, obras inconclusas, si tienen que continuarlas, y de hecho tiene que haber una forma de garantizar de que estas obras se culminen, o proyectos que se van a iniciar posiblemente o queden para la próxima gestión, como el tema de la Alameda y la Laguna. Frente a estas realidades, ¿cuál es su percepción?
8: Mire, nosotros en esa parte tenemos claro las cosas. El problema es que el gobernador regional, las autoridades, la provincia es el problema donde no hay. Vale decir, por ejemplo, en la gran parte de los pueblos que tienen problemas el gobierno regional, las empresas que han trabajado esas obras en determinado porcentaje, en la parte física y la parte económica, estas obras han sido llevadas a arbitrajes, y los arbitrajes han sido firmados por las empresas. ¿Qué pasa? En un capricho personal de los gobernadores regionales y otro foro, pues, han forzado para que puedan defender estos contratos. Entonces, al pretender defender contratos, prácticamente, pues, han hecho sus propios expedientes de salto de obra y incluso sobrevaluados. Entonces, ahora, a la sobrevaluación que ellos han puesto, prácticamente, no tienen presupuesto para culminar supuestamente todas estas obras. Entonces, acá lo que nos falta es sinceramiento y que no haya, pues, en sí, lo que hace mucho daño es la corrupción. Y se puede hablar claramente de corrupción porque todos estos expedientes de saldo de obra están prácticamente súper sobrevaluados, prácticamente aquí los cuadros de lo que cuesta el expediente inicial están sobrevaluados. Entendemos que el costo de vida puede subir, pero no es tanto, ¿no?, como para subirlo al 30%. Entonces, eso es lo que está pasando con todas las obras que hasta donde tenemos conocimiento por los medios de comunicación. Eso es lo que está pasando. Entonces, por obra de Guadalajara, por ejemplo, ahí prácticamente multiplicando ya el presupuesto y aún no por mil. Igual es por Puente de Cinco María. La empresa ya ganó ya, pues, en 2 oportunidades, 2 arbitrajes, y el gobernador regional está forzando prácticamente por no juntarse en la mesa y conciliar y terminar con esta obra, porque obviamente que la empresa que también tiene invertido, han manifestado que ya tienen una parte de materiales comprados, y parece que todos los materiales que está, pues, en cancha ya en almacén, el gobierno regional aparece, no los ha tomado en cuenta, pero aquí se debe de un presupuesto inicial, pues, de 25 millones. Ahora, con el cliente de saldo de obra está llegando cerca de 80 millones, pues, la obra, por ejemplo, en este caso de Puente de Cinco María. Entonces, acá lo que nos falta es sincerar todo el presupuesto real y netamente ejecutarlo, pues, con los, pues, no se puede, los empresarios que ya no se puede ya conciliar, y netamente fiscalizarlo y terminar esas obras con la Comisión Directa, porque también eso demanda, pues, eso lo que dice el Ministerio de Economía, porque de lo contrario no se puede estar más presupuesto para otros gestiones que pueda realizar el gobierno regional. Y en cuanto a la meta y dos obras que hay de condiciones, como dice, inmediatamente esas dos obras deben ser transferidas a la municipalidad, para que la municipalidad pueda ejecutar esas obras, para empezar, ¿no? Pero lamentablemente acá hay un compromiso del gobierno regional, y eso también está muy mal, y yo creo que ahí uno que de otra forma está las normas cuanto a las contradicciones. Creo que han optado por la contradicción de, como se conoce, con el diablo humano, y eso te permite de otra forma conocer a las empresas desde la elaboración del perfil del expediente y también la obra. Entonces esto prácticamente ya es un problema para la próxima gestión, y en ese caso igual hay que considerar los presupuestos, y sobre todo que es necesario formular el presupuesto abiertamente con todos los este caso con todos los beneficiarios y la población civil organizada. Si ya está avanzado el expediente hasta ahora, ninguno se ha culminado, pero sin embargo, a pesar que no tienen definitivo culminado, pretenden arrancar con la obra, ¿no? Eso está muy mal. De norma no se debe entrar. Y más ahí tenemos que trabajar, pues, en la socialización del proyecto, la corporación del expediente y el sinceramiento del expediente, y inmediatamente, pues, ya está comprometido con el gobierno regional culminar con estas dos obras, pero sí respetando, como dice el medio ambiente, que habiendo socializado el expediente definitivo de las dos obras. Eso sería mi punto de vista y expectativa frente a lo que está pasando con estas dos obras.
1: Bien, profesor Fortunato Ramos, nos comunican que hay problemas con la comunicación. Vamos a mejorar la comunicación. Estamos con Estudio 5 Noticias y, por supuesto, toda la información al instante en esta mañana de noticias. 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Estamos en conversación con el profesor Fortunato Ramos Lavado, candidato a gobernador regional por el Partido Libertad Popular. Toda la información en esta edición de noticias de Estudio 5. 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
1: Bien, retomamos la comunicación con el candidato Fortunato Ramos de Libertad Popular. Profesor, usted formó parte de Somos Perú, fue alcalde de Llanas, como también de la provincia de 2 de Mayo. ¿Libertad Popular, de algún modo, es la extensión de estos partidos? ¿Cuál es la relación que hay, o es otra visión de partido político?
9: Libertad Popular, obviamente que es distinto, ¿no? Este tiene otras concepciones ideológicas distintas. Como yo le decía, nosotros hemos optado por Libertad Popular por dos puntos importantes. Nosotros venimos de las canteras, aparte de Somos Perú, que he tenido la dicha de trabajar con el doctor Andrade y de conocerlo de cerca, y también, pues, con el arquitecto Fernando Belaún de Terry y el doctor Valentín Pañado Corazao. Entonces, si bien es cierto hay una diferencia, nosotros, como le vuelvo a repetir, hemos optado por esta opción política por el tema coyuntural de la candidatura del señor Belaunde, y también, pues, del símbolo que es el cóndor, ¿no? Como tiene bastante familiaridad con nuestra región Huánuco, para que hay bastante identidad con el cóndor pasa, y hemos optado por estas dos razones fundamentales para trabajar con Libertad Popular, ¿no? Obviamente que son distintos, porque los dos anteriores partidos eran, pues, de centro, ¿no? De tanto Somos Perú como Acción Popular. Entonces, Libertad Popular, pues, está en otra línea, pero sin embargo, como le vuelvo a repetir, hemos optado por estas dos razones fundamentales, trabajar con Libertad Popular, ¿no?
1: ¿Y cuánto afecta la adhesión de Rafael Belaunde como ministro de Defensa hacia el fujimorismo, porque él fue candidato presidencial de Libertad Popular?
9: Yo creo que no, porque las elecciones vecinales se dan pues por persona, ¿no? Por persona, yo creo que él ya tendrá sus razones por el cual está ha aceptado la propuesta de ser ministro del fujimorismo. Nosotros lo respetamos, pero sin embargo no lo compartimos, ¿no? Porque nosotros siempre hemos estado en la otra línea. No nos olvide usted que nosotros, cuando salimos elegidos por Somos Perú en Llanas, el Fujimori, yo he sido víctima del fujimorismo, ¿no? Prácticamente el fujimorismo intentó, no es que intentó, prácticamente avasalló con todo, con nuestra gestión en Llanas, y nos nos impusieron, nos intervinieron prácticamente los fiscales para que puedan intervenir la gestión, y inmediatamente seamos nosotros denunciados. Gracias a Dios hemos hecho las cosas bien siempre, y el fiscal de este me recuerda bien claro, después de los 3 meses de haber llevado toda la documentación, el acervo documentario de la Municipalidad de Llanas, regresó y me felicitó por la gestión que estamos haciendo, y me dijo, a mí me han encomendado claramente de que usted debe ser denunciado, pero sin embargo, no hay nada, usted ha hecho todo, incluso sus adquisiciones de todo, por debajo del mercado, y por lo tanto no tengo ni qué denunciarte, y felicitaciones, y es el primer alcalde prácticamente honesto que he conocido, y me felicitó, ¿no? Entonces, después de eso también no pudieron con eso, inmediatamente empezaron con la revocatoria, todo. ¿Por qué? Porque yo no quise renunciar a Andrade, y todos quisieron, pues, el fujimorismo vino a proponerme indecentemente muchas cosas, pero sin embargo yo, por respeto, por principios, no renuncié. Entonces, todas esas cosas quedan, pues, en nuestra memoria, y jamás vamos a compartir, pues, el trabajo con el fujimorismo. Entonces, siempre hemos estado del otro lado. Ahora, nosotros respetamos la posición de Rafael, por el cual, pues, ha tomado esta decisión, pero tampoco hemos conversado, y no ha tenido también razón para consultar a las bases, porque Dino Tojolmel es el presidente del partido, ¿no? Entonces, lo respetamos, pero, sin embargo, no lo compartimos su decisión, ¿no?
1: ¿Pero sigue en el liderazgo de Libertad Popular, o quién ha asumido el liderazgo nacional?
9: No, por el momento no se ha pronunciado el partido al respecto. Incluso muchas bases a nivel nacional se han pronunciado, obviamente que otros a favor y otros en contra, y eso es normal, ¿no? Es natural en un partido democrático, y hasta ahorita no ha habido ningún pronunciamiento de quién va a liderar. Obviamente que la secretaria es del partido tampoco no se ha pronunciado, entonces está prácticamente el partido. Ahora, nosotros que no estamos participando en las elecciones municipales, regionales, estamos trabajando, pues yo entiendo que casi por nuestro lado, casi todos, ¿no? Entonces, el liderazgo de otra forma de Rafael Belaunde ha quedado ahí, y ahora, pues, yo entendemos también por su labor de ministro, está viajando bastante y está trabajando en su labor como ministro, ¿no?
1: Bien, volviendo al tema de la gestión regional, hay, la verdad, temas prioritarios, ¿no?, que compete a un gobierno regional. Hace poco salió un mapa de cómo Huánuco tiene grandes brechas en el servicio de agua potable, tiene carreteras vecinales abandonadas, problemas de servicios básicos. ¿En qué medida van ustedes, de llegar al poder, de priorizar, digamos, los temas urgentes para el desarrollo humano, fundamentalmente de Huánuco?
9: Sí, mi estimado Rubén. Todo pasa, mi estimado Rubén, por la maldita corrupción que prácticamente corroe día en día las instituciones públicas del Estado. En verdad, yo he sido 2 veces alcalde, y en las 2 oportunidades que he tenido la oportunidad de gobernar, lo hemos hecho de la mejor forma honesta posible. Entonces, hemos hecho muchas obras que han solucionado los problemas y encerrado muchas brechas al momento, ¿no? Para el momento. Me refiero en el momento que nosotros hemos estado en la gestión. De ahí, usted sabe que la población demográfica día en día crece, y las necesidades también se acrecientan, ¿no? Entonces, por ahí, yendo por esa línea, nosotros contundentemente decimos de que todo pasa por los intereses económicos de sustraer los recursos del Estado de parte de nuestras autoridades. En verdad, si la autoridad no tuviese ese afán desmedido de prácticamente codicia por el maldito dinero, todo se haría en el tiempo récord y en el tiempo que estipula las normas en todos los procesos. Entonces, nosotros tenemos entendido de que, por ejemplo, vamos a el PETAR, hace mucho tiempo, hace tres periodos se habla del PETAR en Huánuco, y de la misma forma también mejorar todo el sistema de agua y desagüe, y también pues el sistema de tratamiento también del agua potable, y también mejorar su capacidad, ¿no? Entonces todo esto no se hace por la simple razón de que prácticamente hay barreras burocráticas más allá del interés económico, también es lo político. Entonces acá no se ponen de acuerdo las autoridades por interés mezquindad en la parte política, y también pues los intereses económicos que se sobrepone a la parte política, ¿no? Entonces eso tenemos que descartar totalmente, y tenemos que trabajar con todas las autoridades. Por eso nosotros, de otra forma, por los principios que tenemos, mi estimado Rubén, estamos proponiendo un sistema. Todos conocemos de la historia del Perú, por ejemplo, en el imperio de los incas, el que mejor se desarrollaba en este caso en el sistema de trabajo pues justamente fue el Aini. Y en ese sentido nosotros tenemos que por lo menos implantar una política regional del Aini, en el cual tenemos que trabajar unidos todas las autoridades, o en forma recíproca, en forma cooperativa. De lo contrario, prácticamente esto nunca se va a hacer nada. Si cada uno piensa hacer su propia obra, y si alguien piensa egoístamente en querer políticamente salir adelante, esto nunca se va a solucionar. Acá tienen que haber desprendimientos de naturaleza política para trabajar todas estas obras. Entonces eso se tiene que hacer en el primer año, y a sabiendas también nosotros hace en el periodo pasado ya se sabía de que había fuentes cooperantes incluso que querían desarrollar estos proyectos, pero sin embargo nuestras autoridades nunca se han desprendido y nunca han puesto, pues, como se dice, la barba en remojo y agarrar al toro por las astas, hacer los estudios correspondientes inmediatamente y trabajar, ¿no? Y entonces, en esa parte también nosotros vamos a ser claros y vamos a crear una gerencia exclusivamente para hacer los grandes estudios que requiere nuestra región, si es que se tiene que hacer, ¿no? Entonces, eso lo tenemos claro. Y por otro lado, pues de hecho que Huánuco está en todos los aspectos entre lo último y lo penúltimo, ¿no? Entonces muchas veces ver los indicadores nos da mucha tristeza, por otro lado nos da también esa nostalgia, al mismo tiempo también tenemos la rebeldía para seguir adelante. Por eso es la mayor motivación por la cual estamos de candidatos, mi estimado Rubén, para seguir adelante, ¿no? Porque de lo contrario, pues, conociendo a los candidatos que están y los que pretenden gobernar, prácticamente yo estoy yendo a todos los pueblos y le estoy diciendo a la gente, en forma clara, transparente, le estoy diciendo, mira, tanta inversión en las campañas millonarias, ¿para qué? Entonces lo que nosotros tenemos que hacer, y esperemos que también nos ayude usted, mi estimado Rubén, ya que usted es un comunicador que ha dado mucho por Huánuco, sensibilizar a nuestra población, no solo prácticamente a castigar en estas elecciones al candidato que está invirtiendo en forma millonaria, sino también a los empresarios que están invirtiendo ahí. Imagínate que estos mismos señores van a ir a trabajar y hacer supuestamente todas esas obras a futuro. Esos mismos señores van a dejar obras inconclusas, se van a alargar con el adelanto que el 30% le puede dar el gobernador regional, y ahí van a empezar el proceso de arbitraje. Y en ese plan, y eso es la dinámica en el cual estamos hace tres periodos atrás. Por eso es lo que se tiene problemas en las obras. Imagínate con todo lo que da, de una obra prácticamente sacan todo prácticamente, ¿no? Entonces, imagínate de una obra de 10 millones, señor Rubén, hay por ahí coime un 10%, ahora sus gastos generales de la empresa 10%, por ahí también los funcionarios cobran su coima y todo lo demás. ¿A dónde puede llegar prácticamente en 40-50% del capital? Prácticamente se va en todas estas cosas.
1: ¿Y cómo mejorar los procesos para evitar esa corrupción?
9: Justamente lo que le decía al inicio, descentralizando el presupuesto y que todas las obras se realizan por administración directa. Nosotros yo he desarrollado obras de 12 millones, 9 millones, 5 millones, 4 millones por administración directa, y entonces ahí pues incluso ya no estás pensando en hacer las licitaciones, inmediatamente sacas la resolución correspondiente y inmediatamente haces las obras por administración directa, y solamente ya pues licitas todo lo que tiene que ver con los materiales, ¿no? Entonces, y esa es la mejor forma de trabajar, mi estimado Rubén, y yo creo que inmediatamente se empieza con todas las obras, ¿no?
1: Bien, muchas gracias al profesor Fortunato Ramos Lavado, candidato a gobernador regional de Libertad Popular. Saludos, gracias.
9: Gracias a usted, mi estimado Rubén, muy amable. Gracias por la entrevista.
1: 8:31 la hora en todo el país. Hacemos una pausa y volvemos. Volvemos para tratar un evento importante sobre el proyecto ferroviario de Chancay hacia la selva. Volvemos.
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5: Bienvenidos a la información, como cada mañana estamos en esta edición de Noticias, Estudio 5 Noticias, 38 años en la primera línea de la información. Estamos en comunicación con el ingeniero Jim Arturo Rivera Vidal, hoy docente principal en la Universidad de San Marcos, y va a participar en un importante conversatorio sobre retos y desafíos del proyecto ferroviario Chancay y la selva peruana. Nuestra bienvenida a Jim Rivera. Jim, ¿qué tal? Muy buenos días, bienvenido.
6: Muy buenos días, Rubén, y agradecido por la invitación y a través de este medio poder informar sobre la reunión que se tuvo el día de ayer entre la Mancomunidad Amazónica, a la cual estoy asesorando en temas técnicos del tren amazónico que digamos Chancay, ¿no? Ha sido un evento con la participación de los funcionarios de alto nivel del Ministerio de Transportes, senadores y diputados por las regiones de Huánuco, Pasco y Ucayali, y representantes pues de la Mancomunidad Amazónica. Ha sido un evento para poder ver la viabilidad sobre la ejecución del tren que va desde Pucallpa hasta Chancay, ¿no? Eso ha sido principalmente el evento, y donde se ha manifestado la importancia de que se pueda tener este tren. Y algo muy importante que también contigo, Rubén, estábamos hablando, para poder optimizar tiempos y costos, se propuse de que se pueda utilizar las líneas férreas que actualmente existen, ¿no? Las que van desde Huancay, desde Pasco hasta Lima, ¿no? Y de ahí podemos optimizar no solamente tiempos, sino plazos de ejecución. Bueno, en este evento han estado diferentes funcionarios, en donde se ha logrado dar prioridad al proyecto ferroviario. Y también algo muy importante, Rubén, no solamente se trata de que hagamos el tren, ¿no? El tren, si bien es cierto, es un sistema de transporte, pero si esto no está conectado con todo un sistema multimodal, ¿qué quiere decir? Que tenemos que estar conectado con buenas

0: vías departamentales, con vías, caminos vecinales, con puertos, porque también la idea es que todo este gran sistema esté interactuado, lo que es el transporte fluvial y los aeropuertos. Cuando todo ese sistema integral como columna vertebral estaría el eje ferroviario, la rentabilidad como Estado a la inversión que hace el tren sería mucho menor a que individualmente hagamos el tren y el costo sería 10 veces más de no trabajar en un sistema articulado. Eso se le planteó a los funcionarios del Ministerio de Transportes, que estuvo presente el viceministro, en la cual se planteó una agenda de poner en operación este plan, ya que por muchos años se viene realizando, y más que todo se mencionó de que la Amazonía peruana siempre ha sido postergada en proyectos de gran inversión. Pensamos en el norte, en el sur, ahora se está pensando de que se tiene que invertir en sistemas ferroviarios en el norte y el sur, ¿y dónde queda la Amazonía peruana? Este año ha sido publicado el plan a 50 años de los sistemas ferroviarios a invertir, ¿no? Lo que hemos planteado es que también se priorice este tren amazónico, porque realmente este eje ferroviario tendría más trascendencia que los sistemas ferroviarios ya planteados en el norte y en el sur, ¿no?
1: Bien, sobre este proyecto de Chancay a Pucallpa, ¿cuál ha sido exactamente la exposición, el deseo de los actuales funcionarios del Ministerio de Transportes y Comunicaciones?
0: Es articular en que se priorice este eje ferroviario, pero tratando de economizar costos y tratando de ver los trazos, ¿no? Como menciono, la propuesta de la Mancomunidad Amazónica y la que hemos propuesto es que podamos desarrollar en forma conjunta no solamente la disposición económica, porque al final estos sistemas ferroviarios no se va a hacer con dinero del Estado. Toda esta inversión es una inversión privada. Pero si es una inversión privada, tiene que ser atractivo para la inversión. Y para ser atractiva la inversión, se tiene que trabajar todo un marco legal, todo un marco legal, todo un marco social y un marco ambiental. Y se ha quedado de que se priorice este eje ferroviario y que tracemos rutas en las cuales podamos optimizar los costos, ¿no? Una de ellas es que ya está priorizado, por ejemplo, el tren Lima Barranca, ¿no? ¿Y por qué no utilizar también el nuevo sistema? Es el sistema ferroviario que está en el centro, ¿no? Entonces, eso se ha llegado a compatibilizar en este evento y la agenda es que en la próxima reunión ya no se trabaje ya en temas netamente políticos, sino ya temas netamente técnicos, ¿no? Y que lo tenga ya en la agenda el tren amazónico que va a servir de Chancay hasta Pucallpa, ¿no? O sea, ya por lo menos ya existe la intención del Estado de poner como agenda, como prioridad, este sistema ferroviario, ¿no?
1: Ahora, esta posibilidad de utilizar ya esta y mejorar esta estructura ferroviaria de Lima a Pasco es viable porque de Pasco tengo agua a Pucallpa, pues es un tramo ya corto, ¿no? En vez de trazar una nueva línea.
0: Efectivamente, eso es lo que manifesté en la reunión, en que debemos articular. Y más o menos se estima que el tren que va a llegar desde Pucallpa y toda la Amazonía costaría algo de 15 mil millones de dólares, ¿no? Pero si optimizaríamos los ejes existentes, se podría reducir el costo casi a 9 mil millones de dólares, ¿no? Entonces, y no solamente reducción de costo, sino tiempo. Y lo único que se tendría que hacer es hacer un proyecto de un mejoramiento y un tema de mantenimiento del sistema existente de esta línea, porque la idea es no solamente pensar en un sistema de transporte de carga, sino también para un sistema de transporte de pasajeros, ¿no? Y la finalidad es de que podamos transitar los productos de la selva hacia Chancay, no solamente los productos tradicionales, por ejemplo, como la madera, ¿no? Sino otros productos que generan la biodiversidad de la zona y aprovechar pues todas las riquezas que tiene la Amazonía y que estábamos estimando que si nosotros desarrollamos la economía de la Amazonía, podría representar un 30% del PBI del total que el Estado recauda, ¿no? Y eso es lo que, y otra cosa, con todo esto podríamos evitar lo que ahora se está dando, la minería ilegal, ¿no? Tenemos toda la selva realmente está abandonada por falta de inversión del Estado. Y estamos planteando que no solamente se preocupen por el tema ferroviario, también que tienen que rehabilitar y mejorar todo el sistema vial nacional para que pueda interactuarse. Inclusive se ha planteado que en la zona de Pucallpa mejorar los puertos y desarrollar lo que las famosas hidrovías que existen en Brasil, ¿no? En Brasil las hidrovías son un sistema de transporte muy moderno y que eso puede interactuar y en abastecer la cantidad de tanto de carga como de pasajeros y nutrir a este eje ferroviario, como vuelvo a reiterar, esta va a ser rentable siempre y cuando tengamos un sistema integrado multimodal de transporte, ¿no? Si no, el costo por kilómetro nos representaría muy caro si solamente lo vemos independientemente el sistema ferroviario, ¿no?
1: ¿Y cuál es la postura de la Mancomunidad Regional sobre este proyecto, sobre todo respecto a la propuesta que ha hecho usted?
0: Bueno, hemos co coincidido en esta propuesta y bueno, la ventaja que en dicha reunión han estado entes políticos que toman decisiones, ¿no? Como vuelvo a reiterar, los funcionarios de alto cargo, los nuevos senadores y diputados. Y en una nueva reunión se va a plantear dos ejes. El eje político, que tiene que haber normas, actualizar leyes para adecuar, y la otra parte técnica, ¿no? Tiene que ir de la mano la parte técnica con la parte política. Yo creo que ha habido mucha aceptación en el tema de este evento y bueno, resaltar también, pues, ¿no? La importancia de que esta mancomunidad amazónica la viene desarrollando con tiempo y nosotros estamos participando, apoyando a ellos tanto la Universidad de San Marcos que la Universidad Católica, ¿no? En fortalecer el desarrollo de este eje ferroviario.
1: Ahora, algunos de estos proyectos ferroviarios anunciados por la presidenta Fujimori en su discurso son inviables, según lo dijo, me parece, el ex ministro Carranza, porque hizo cálculos, y eso es imposible cumplirlo en un plazo de 5 años, pero sí continuar con algunos proyectos. En esa línea, por ejemplo, ¿es viable este proyecto del proyecto Chancay-Pucallpa?
0: Bueno, vuelvo a repetir, ¿no? Si nosotros solamente lo vemos de un punto de vista de retorno de la inversión que haría el Estado, y si solo pensamos que vamos a ver que solamente es el eje ferroviario, o sea, que va a desarrollar la inversión, definitivamente que no, tendría que ir de la mano, vuelvo a reiterar, interactuar los otros sistemas de transporte, aeroportuario, puerto, vías, como se habían haciendo en otros países, Rubén. Hace un mes estuve en Colombia y justamente con profesionales de este rubro y ellos están implantando lo mismo, de que se tiene que articular los sistemas de transporte porque Colombia ha decidido ya entrar a la era ferroviaria y para ello están haciendo muchas normativas, muchos foros, y también ellos llegaron a la misma conclusión, que no podemos ir aislados los sistemas de transporte ferroviario, tiene que ir enlazado con buenos sistemas viales, buenos sistemas de, en este caso, puertos fluviales y aeropuertos, porque lo que necesitamos para que pueda ser viable y pueda ser sustentable la inversión es la masificación del uso. O sea, si nosotros le damos o le nutrimos de todas esas articulaciones de conectividad al sistema de transporte, al eje ferroviario amazónico, es totalmente sustentable, Rubén, y diríamos todavía, es más sustentable que los otros proyectos que se está planteando tanto en el
1: Claro,
0: norte
1: en
0: como en
1: el
0: el sur, ¿no?
1: caso nuestro es mucho más sustentable, como lo señalas,
0: Claro.
1: que los otros proyectos. Ahora, volviendo a este tema, creo que es mucho más viable estratégicamente potenciar, mejorar, replantear todo el sistema ferroviario de La Oroya, Pasco,
0: Exacto.
1: Huancayo y Lima. Es más, no hay la necesidad de hacer esa carretera, esa autopista de La Oroya a Lima, porque se van a gastar más de 40 mil millones de soles o dólares, cuando en realidad si se potencia este sistema ferroviario, es decir, desde Lima hasta Loroya, a Huancayo, Huancavelica, de ahí hacia Pasco y conectando hacia Pucallpa, creo que eso es el más viable y costaría quizás mucho menos respecto a lo que se pretende hacer con esa autopista.
0: Exactamente, Rubén. Como tú dices, hablemos números. Nosotros estimamos que ese tramo, utilizando las redes viales existentes y el nuevo proyecto, llegaríamos a los 9 mil millones de dólares. Y la carretera central está bordeando sobre los 20 mil millones de dólares. Y hablemos del impacto social y económico. ¿Cuál de las dos opciones tendría más impacto regional? Pero lamentablemente muchos proyectos a veces se inclinan por la parte política, ¿no? Por eso es que ahora se está combinando la parte política con la parte inclusive empresarial y la parte técnica.
1: Pero, porque acá tiene que ver mucho. Pero Jim, ¿se ha planteado en estos términos? Es decir, potenciar
0: sí,
1: este sistema.
0: Sí,
1: para,
0: eso es la propuesta.
1: Para carga y pasajeros, pero un sistema pues moderno, no ninguna chatarra, ¿no?
0: No, justamente Rubén, eso ha sido, porque acá lo que se trata es de generar un desarrollo económico regional, ¿no? O sea, como diríamos, fortalecer los emprendimientos. Imagínate que tendríamos, si ahora tenemos 1000 emprendimientos, te hablo referencial, con potenciar toda esta zona llegaríamos a tener 1 millón de emprendimientos. O sea, estamos hablando un efecto multiplicador en el tema de la Amazonía. Y indirectamente no solamente es el desarrollo de la Amazonía, sino es el desarrollo como país. Entonces la propuesta que se le ha planteado ya al tema del Ministerio de Transporte, como reitero, han estado autoridades que toman decisiones. Entonces esperamos que en el mes de octubre va a haber otro evento y la próxima ya va a ser articular la propuesta y presentar directamente a la Presidenta de la República, ¿no?
1: Claro, porque en realidad este proyecto del ferroviario central, digamos, Centro Oriente Peruano, eso sería el nombre, sería el más estratégico, ¿no?
0: Sí, y lo planteamos como un eje ecológico, ¿no? Que nos va a distinguir con los demás proyectos. Y vuelvo a reiterar, lo que pedimos ahora, pues, es articular con nuestras nuevas autoridades, diputados y senadores de Huánuco, Pucallpa, Pasco y Junín, ¿no? Eso es lo que hemos quedado, de que articulemos y hagamos una sola fuerza y podamos iniciar este proyecto. Si bien es cierto,
1: entre
0: no
1: tanto,
0: es a corto
1: Jim,
0: plazo.
1: Ya se puede, porque a veces las reuniones, pues, muchas veces en alguno de los casos se hace de manera formal para cumplir políticamente, pero sería, no sé, ya necesario que para la próxima reunión se presente, ¿no? Un perfil, un proyecto, digamos, o no sé cuál es el proceso, ¿no?
0: Lo que se va a hacer es presentar una propuesta, que esa propuesta sea técnica y una propuesta que vaya enmarcado con una propuesta política y una propuesta legal.
1: Eso es lo que ya se
0: Eso
1: presentaría
0: se
1: para la próxima reunión.
0: Sí, ya, o sea, vamos a ver un norte, ¿no? O sea, como mencionamos ya, no es como hacer un proyecto como disparar al aire, ¿no? No sabemos a dónde ir. Ya tenemos un norte. Entonces, para el próximo evento que se va a tener, vamos a tener un tema ya de un norte en la cual tiene que estar orientado todas las partes involucradas en el tema y exigir que se haga ya el proyecto de inversión, ¿no?
1: Claro, porque ya hay una infraestructura básica, ¿no?
0: Sí, esa es la idea, aprovechar la infraestructura que exista y sobre esa estructura empalmar y nos ahorraríamos en tiempo. Y el primer paso sería, si se toma esa decisión, ya poner en marcha la rehabilitación y mejoramiento del sistema existente para que pueda ser utilizada como transporte de carga y transporte de pasajeros, y estas a su vez puedan interconectarse con el nuevo tramo, ¿no? Que sería desde Pasco hasta Pucallpa.
1: Efectivamente. Bien, ingeniero, muchas gracias. ¿O algo más que dar cuenta?
0: Gracias, Rubén. Ya, Rubén, gracias a esta nueva oportunidad.
1: Bien, muchas gracias. Estuvo con nosotros el ingeniero Jim Rivera. Bueno, ayer se llevó a cabo esta reunión macro regional sobre este proyecto. En verdad, los gobiernos regionales deberían dedicarse a este proyecto, a proyectos macro regionales, y no estar perdiendo tiempo en temas domésticos, como el que hemos visto a este gobernador y a los otros que han pasado. Un gobernador regional tiene que descentralizar los presupuestos para que los municipios hagan lo que tienen que hacer, claro, como parte de un plan integrado de desarrollo departamental. Y los gobernadores tienen que trabajar proyectos macros, como este tema, ¿no?, del proyecto ferroviario. Y hace tiempo ya se ha venido conversando. Lo que pasa es que hay también intereses económicos de empresas, de petroleras, para que no se instale el sistema ferroviario en el Perú. Y esos intereses se han dado en todo el mundo, ¿no? Pero el mundo ha cambiado, los tiempos también, y el país ya tiene una infraestructura base para desarrollar un proyecto ferroviario del centro oriente peruano. Y ese sería un mejor proyecto que la autopista, que va a ser carísimo, de La Oroya hacia Lima. Porque con una infraestructura ferroviaria moderna, con trenes de gran capacidad de carga y pasajeros, como sucede en los países del primer mundo, o como hizo México ahora último, con un tren, por ejemplo, de Lima, desde el centro de Lima, no solamente para conectar Chosica, ¿no?, sino llegar hasta La Oroya, de La Oroya a Huancavelica, pasando por Huancayo, y luego la continuación hacia Pasco. Esa infraestructura ya existe. Se tiene que modernizar esa infraestructura con proyección de Pasco hacia Pucallpa. Y este es un viejo proyecto, un proyecto que tiene 70, 80 años, sino que por intereses políticos, por el mercantilismo económico que prima en la gestión del Estado, nunca se ha pensado estratégicamente en el desarrollo del país. Esperemos que este proyecto realmente pueda desarrollarse, y es mucho más viable que esa autopista de La Oroya a Lima. Necesitamos tener, sí, una autopista, pero es mucho mejor esta línea ferroviaria que es autopista, incluso en costo y beneficio. Esperemos que se entienda y haya una visión mucho más estratégica del desarrollo del país, y van a jugar un rol importante las regiones, tanto de Pasco, de Junín, de San Martín, de Ucayali, de Huánuco y Lima Norte, para llevar adelante este proyecto. Es el proyecto, sí, mucho más viable que los otros que ha anunciado la Presidenta de la República. Hacemos una pausa o nos vamos ya hasta la 1 de la tarde con más información. Gracias, muy buenos días.
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0: 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En Estudio 5, 9:32. 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

0: Estudio 5, 9 y 46 minutos.
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0: Estudio 5, 10 y 22 minutos.
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0: Estudio 5, las 11 y 5 minutos.
1: Son las 11 de la mañana con 5 minutos, te damos la bienvenida a tu programa entretenimiento, el show de la radio, el modo manual. Te saluda Lucía Beatriz Espinosa Vidal y empezamos hoy nuestra edición de martes 18 de agosto del 2026. Recuerda que nos quedamos hasta la 1 de la tarde con la mejor información y por supuesto la mejor música, solo acá en los 97.7 FM.
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1: Son exactamente las 11 de la mañana con 13 minutos. Hoy tenemos un evento genial. Si a ti te gusta la guitarra, te gusta asistir a conciertos, pues te comento que se está realizando el concierto de Rodrigo Merino. Rodrigo Merino estará ofreciendo un concierto a toda la comunidad guanuqueña. Esta es una velada dedicada a la música y al talento artístico. Será hoy a las 7 de la noche en el Auditorio Roel Edgardo Tarazona Padilla. La entrada es completamente libre. Y pues este proyecto se realiza a través de la convocatoria del Fondo Estatal para la Cultura y las Artes Guanajuato 2026. Ya lo sabes, la entrada es completa libre a las 7 de la noche hoy en la UNDAR. Son las 11 de la mañana con 14 minutos. Seguimos con más música acá en tu programa Entretenimiento, el show de la radio.

Son las 11 de la mañana con 17 minutos y es momento informativo, porque hoy inicia el encuentro de ciencia y tecnología con escolares de 6 países. Un pasacalle que se realizó temprano dio inicio a este primer encuentro internacional y el segundo encuentro nacional de clubes de ciencia y tecnología Huánuco 2026. Todo esto avalado por el CONCITEC, el Consejo de Ciencia y Tecnología. Ya iniciaron las actividades, pues la ceremonia estuvo programada para las 9 de la mañana. Y también, de todas maneras, los clubes de ciencia, ¿no?, estuvieron presentes y también algunas autoridades. En la noche habrá una velada cultural en el Colegio Isaac Newton, que es el anfitrión de la Jornada de Ciencia. El Encuentro Internacional de Ciencia se desarrollará mañana en la Universidad Nacional Emilio Valdizán, incluye mesas de trabajo, y el jueves será en el Complejo Pau Carbamba. Para este encuentro se confirmó la presencia de delegaciones de escolares y docentes de Chile, Colombia, Uruguay, Panamá y Guatemala. También estarán dos clubes de ciencia por cada departamento de nuestro país. Que viva la tecnología, el desarrollo tecnológico y la participación de todos los niños, ¿no? Que sea una participación transversal lo que necesita este país. 11 de la mañana con 19 minutos, seguimos con más música acá en tu programa Entretenimiento, el show de la radio.

Son exactamente las 11 de la mañana con 24 minutos. Y pues ahora vamos a comentarte una actividad chévere también que está programado para el fin de mes. Ya salió el programa oficial del Festival de la Identidad Cultural Huanuqueña 2026. Esto de parte de la Dirección de Responsabilidad Social de la Universidad Hermilio Valdizán. También está involucrada la Unidad de Proyección Social y Extensión Universitaria, y es que ellos están invitando a todos los universitarios a ser parte de este festival para el jueves 27 en las losas deportivas número 3 y número 4. Dentro de la programación se están incluyendo un pasacalle alegórico a la identidad cultural huanuqueña. También habrá una evaluación de las categorías gastronomía, los stands y presentaciones artísticas. También habrá pues la premiación y reconocimiento de las escuelas profesionales finalistas. Está dirigido a todas las facultades de la universidad. Será desde las 8:30 hasta la 1 de la tarde. Entonces nuestros jóvenes van a estar un poco ocupados dándole un significado a lo que es la expresión cultural huanuqueña este 27. Y nos encanta porque los centros educativos de todos los niveles ven la manera de cultivar estos espacios y fortalecer la identidad huanuqueña de sus ciudadanos y ciudadanas. Y si se hace esta construcción de la identidad con crítica social, con deconstrucción, con cuestionamientos, pues muchísimo mejor. ¿Qué mejor que los espacios educativos para el despertar de nuestros jóvenes? La educación es fundamental, ¿eh? 11 de la mañana con 26 minutos. Vámonos con más música acá en tu programa Entretenimiento, el show de la radio.

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10: En Estudio 5, las 11:34. 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

Son exactamente las 11 de la mañana con 44 minutos. 11 de la mañana con 44 minutos. Y hoy es el Día Mundial de la Prevención de Incendios Forestales. A propósito de los reportes que se ha recibido justamente acá en nuestra ciudad, pues hubo el registro de incendio en Pacán. El COER confirmó que al promediar las 2 de la tarde de ayer se inició el incendio forestal en el cerro de la zona de Pacán, Amarilis, por causas aún no precisadas. El equipo de gestión de riesgo de desastres que llegó a la zona para apoyar en las labores contra incendios reportó que al menos 15 hectáreas de cobertura vegetal fueron afectadas. Y este no es el único lugar que fue afectado también por incendios, ¿no? Que todavía no se sabe cuál es la causa, pero utilicemos este día, ¿no? De la prevención de incendios forestales para aterrizar un poco en que las cosas no están allá afuera, sino que en nuestra región también estamos siendo afectados a veces por mala praxis, otras que son pues consecuencias naturales también, ¿no? Pero en este caso, pues todavía sigue en investigación el caso del incendio de Pacán. Por su parte, también se registró un incendio en Huanucopampa. Este incendio alcanzó entre 40 y 50 hectáreas. La representante de la Dirección Desconcentrada de Cultura señaló que el informe preliminar muestra principalmente pajonales quemados, pero advirtió que solo una evaluación especializada podrá determinar si las piedras sufrieron afectación. La fiscalía está investigando el origen del incendio, ¿no? Ha abarcado, como repetimos, un aproximado de 40 y 50 hectáreas, de acuerdo con un informe preliminar del Capañán citado por Esperanza Rosales. Y pues la autoridad cultural precisó, sin embargo, que todavía no existe una conclusión definitiva. La Dirección Desconcentrada de Cultura participó en la intervención junto a la Fiscalía, la Policía, representantes de la Municipalidad de 2 de Mayo. El informe preliminar permite dimensionar el área alcanzada por el fuego, pero la evaluación de la magnitud de las afectaciones continúa pendiente. Hasta ahora hay pajonales quemados, pero daño en las piedras sigue sin determinarse según las autoridades. Las primeras imágenes muestran principalmente la quema de pastos y pajonales. Es lo que se ve a simple vista. Tienen que hacer un estudio más detallado. El alcance territorial del incendio tampoco permite determinar por sí solo el nivel de afectación del patrimonio construido. Por ahora, el dato consignado en el informe preliminar es la extensión aproximada de hasta 50 hectáreas. Un conservador deberá revisar las estructuras, ¿no? Señalaron que la entidad cuenta con un conservador en Cotos y que el Capañán también deberá determinar si envía un especialista para realizar la evaluación en la zona. Este examen va a permitir establecer si las piedras sufrieron alteraciones que no sean visibles durante una primera inspección y definir si es necesario, ¿no?, las medidas de conservación correspondiente. También falta el informe de la arqueóloga de la Dirección Desconcentrada de Cultura y pues este documento se deberá complementar con la información preliminar disponible. La Fiscalía está investigando el origen del incendio. La causa no ha sido determinada aún, ¿no? La representante de la Dirección de Cultura sostuvo que el caso se encuentra actualmente en investigación y van a estar pues dispuestos a recorrer con la fiscalía lo que se tenga que investigar. Finalmente, aclaró que unas imágenes difundidas de personas subiéndose sobre las estructuras de Huanucopampa no corresponden al episodio actual del incendio, sino a una situación que fue el año pasado. La evaluación vigente se concentra en determinar el impacto real del incendio reciente sobre el patrimonio arqueológico. 11 de la mañana con 49 minutos. Entonces, la recomendación después de todo esto es que se han registrado
incendios provocados, en este caso, por ciudadanos y ciudadanas que tal vez en este pensamiento, ¿no?, de que para atraer a la lluvia tenemos que quemar, o tal vez están sacando toda la hierba seca, ¿no? Recuerden que el viento también puede descontrolar el fuego. Si tú haces una hoguera pequeñita y hay buen fuego, hay buen viento, y encima hay espacios cercanos que puedan ser altamente afectados por el fuego, ¿no? Que tengan alto porcentaje de combustión, pues es mejor no hacerlo, por favor, ¿no? Siempre se ve esas prácticas. Hace poco hubo un incendio también en Llana, que felizmente fue controlado por los ciudadanos y ciudadanas, y la llegada de los bomberos pues fue tardía, justamente por la distancia que hay entre la estación más cercana de bomberos hasta Yanac, ¿no?, que son un espacio al menos de 30 minutos, 20 minutos, y en eso, con el viento y el fuego que avanza rápido, aparte los pastizales, ¿no?, por ahí la vegetación seca por la falta de lluvias, pues propicia que los incendios no sean pequeños, sino que se incrementen, y no queremos que hayan casas afectadas, que hayan personas afectadas. Eso es lo que no se quiere. Por favor, controlen esos impulsos de estar quemando cosas. No es un buen momento. 11 de la mañana con 51 minutos. Vámonos con más música acá en tu programa Entretenimiento, el show de la radio.

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1: Las 11 y 55 minutos. 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
1: Este es el momento de presentar el Ángelus.
2: El ángel del Señor anunció a María
3: y concibió por obra y gracia del Espíritu Santo.
2: He aquí la servidora del Señor.
3: Hágase en mí según tu palabra.
2: Y el Hijo de Dios se hizo hombre
3: y habitó entre nosotros.
2: Dios te salve María, llena eres de gracia, el Señor es contigo. Bendita tú eres entre todas las mujeres y bendito es el fruto de tu vientre, Jesús.
3: Santa María, Madre de Dios, ruega por nosotros pecadores, ahora y en la hora de nuestra muerte. Amén.
2: Ruega por nosotros, Santa Madre de Dios,
3: para que seamos dignos de alcanzar las promesas de nuestro Señor Jesucristo. Oremos. Derrama, Señor, tu gracia sobre nosotros, que por el anuncio del ángel hemos conocido la encarnación de tu Hijo, para que lleguemos por su pasión y cruz, y con la intercesión de la Virgen María, a la gloria de la resurrección. Por Jesucristo nuestro Señor. Amén. Amén.
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2: Son exactamente las 12 del mediodía con 9 minutos. 12 del mediodía con 9 minutos. Iniciamos fuerte a esta hora de programación porque ya se cumplieron ya las 48 horas que le han dado los transportistas de Ucayali al gobierno para que chequeen eso del subsidio, ¿no? La mayoría de transportistas en Ucayali no son formales. Es por eso que esta medida que tomó el gobierno no alcanzaría a la totalidad. Y pues si es que esto continúa, ¿no? Hasta ahora no hay ninguna respuesta del gobierno, pues los transportistas estarían ya sumando 8 regiones que están tomando la decisión para que continúen con las protestas en la Amazonía, al menos, ¿no? Los gremios de transporte que protestan específicamente en Ucayali por el precio y el desabastecimiento de combustible en su región han lanzado el ultimátum al Ejecutivo. Hoy se cumpliría este ultimátum, ¿no? Las 48 horas de plazo que le dieron para que puedan recibir una respuesta concreta, y ellos advirtieron que más regiones podrían sumarse a las paralizaciones iniciadas hace más de 4 días. Lo que pasa que este tema del incremento de combustible no solamente lo está sufriendo pues ciertas regiones, sino lamentablemente todo el país, y ya viene desde marzo. Se ha trabajado con subsidios también, pero hasta ahora esos primero ni siquiera se pueden pagar y no ha sido suficiente. Una de las situaciones que se presenta en el transporte de esta región es la existencia de más de 120.000 mototaxis. Esto hablando de Ucayali, que solo entre el 20 y el 30% de todos los que trabajan con motocarros están formalizados, lo que dejaría a la mayoría fuera del beneficio si se mantiene el criterio oficial, según explicó el dirigente del sector. Del Águila, el dirigente, señaló que los transportistas de Ucayali no están de alguna manera satisfechos, no al 100%, pero al menos aceptan que es una etapa inicial. El principal inconveniente para este grupo no estuvo en el anuncio del beneficio hecho por la presidencia, sino en la forma en que sería aplicado. Durante la entrevista, el dirigente precisó que la preocupación regional nace de lo que escuchó sobre el requisito de formalidad. Se habló de las municipalidades, las empresas que están debidamente formalizadas son directamente las que se van a beneficiar. Esa es la preocupación de nosotros ahora en la región Ucayali, es lo que afirma el dirigente. El cuadro que describió reduce de manera drástica el alcance de subsidios. Según explicaron, si el beneficio queda restringido a conductores formales, solo accedería a una fracción menor del universo de mototaxistas que hay en esta región, pese a que ese sistema concentra buena parte del traslado diario de la población ucayalina. Por eso adelantó que buscará una salida técnica. Ellos mencionan que están pensando sentarse con una mesa técnica, ¿no? El día de ayer que vieron, ¿no?, la visita para presidencia. Así que vamos a ver cuál es la respuesta del gobierno y pues veamos si es que le llega algún tipo de asesoría para la señora presidenta Sofía, que deje de estar haciendo el papel de TikToker, de streamer, ¿no? Y que se concentre en las emergencias que tiene nuestro país, que no es el único, ¿no? El tema del alza de combustible, sino el desafortunado suceso también, los comentarios desafortunados que tuvo el ministro de Economía y Finanzas. De todo esto vamos a hablar más adelante y cómo se utilizan también la visibilidad de en las redes, ¿no? Y el uso de todas las estrategias que te brinda las redes sociales, ¿no? Para poder hacer campaña, tener visibilidad en ciertas comunidades del país, etcétera, etcétera. Pero por ahora, las noticias sobre la huelga de transportistas es como les hemos mencionado. Son las 12 del mediodía con 14 minutos. Seguimos con más música acá en tu programa Entretenimiento, el show de la radio.

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0: en Estudio 5, 12 y 36 minutos.
1: Son las 12 del mediodía con 36 minutos, 12 del mediodía con 36 minutos. Y bueno, hace rato les estábamos hablando de el uso de las herramientas tecnológicas, ¿no? Estas redes sociales para llegar a público y pues calmar las olas, que es lo que está haciendo justamente Fuerza Popular los domingos, que tiene a una aspirante de streamer, ¿no? La señora Sofía, la presidenta. Y pues esta aspirante a streamer ya le ha dado su cafecito al ministro de Economía y Finanzas. Después del cafecito, ¿por qué le ha llegado el cafecito? Bueno, resulta que hay inundaciones en el sur de Lima. Pues ha habido casas afectadas, las vías de transporte han sido afectados y hace poco también han hecho de conocimiento que hay estructuras de instituciones educativas que se han visto afectadas por el tema de las inundaciones. Lamentablemente, el ministro de Economía y Finanzas dijo, bueno, en todos lados llueve, ¿qué tanto? Una lluviecita, ¿no? Señor, en Lima las lluvias no son como en la selva. ¿Puede pensar eso un poquito? Un poquito nomás, le digo. Un poquito, le digo, de conocimiento general sobre la geografía de nuestro país. Es un escándalo que llueva tanto en Lima. ¡Escándalo! ¡Demasiado! Vienen las inundaciones y vienen las afecciones a la ciudadanía después de estas inundaciones. Claro, como usted no está en ese lugar, pues lamentablemente lo ve desde un tercer punto. Después de decir que, dice, hay lugares donde llueve más, oye, no te pases. En Europa llueve más y te estás quejando por un poquito de lluvia. Señor, hay gente que ahí no está acostumbrada. La propia infraestructura.

que no es una expresión poco feliz, un poco más agarra la Biblia y dice, jamás me voy a expresar directamente así sobre estos compatriotas. Si alguien se ha sentido ofendido, le pido mil disculpas el caso y pasemos a un tema más importante. ¿Cómo nos ayudamos? Uy, señor. Usted, que es del Ministerio de Economía y Finanzas, debería de estar viendo la situación de la huelga de transportistas, por favor. Concéntrese en lo que tenga que hacer. Gracias. Ay, me muero. Bueno, café por acá, café por allá. Tenemos un aspirante streamer. Tenemos gente que sigue viviendo en su burbuja y no le da ningún temor de salir a hablar pachotadas, como siempre. Y a pesar de todo esto, a pesar de todo esto, se está evaluando eliminar ministerios. Así está la situación. Así está la situación, señoras y señores. Y ahorita sabemos que estamos en una campaña política, pues, ¿no? Entonces, de todas maneras, van a usar estas herramientas, la herramienta que está utilizando justamente la presidenta Sofía. ¿Para qué? Para que puedan llegar a más público, ¿no? Más adelante te vamos a dar un chismecito de algunos partidos que están utilizando streamers y también están reciclando trabajadores de la administración pública. Todo te contamos acá. Ya ves cómo te contamos todo acá. 12 del mediodía con 40 minutos. Vámonos con una canción más acá en los 97.7 FM.

0: Uy, ya estamos ya con la gente que le encanta el rock, claro que yes. Y te contaré que tenemos las ultimitas y yo tengo algunas preguntitas por acá para nuestro invitado. Porque en los 97.7 tenemos la visita de nada más y nada menos que Rodrigo Melgar. Él es el director, productor, tiktoker, que va de todo, de mil oficios. El que limpia, el que recibe gente, de todo. El que abre el local, que cierra el local. Te damos la bienvenida una vez más, Rodrigo, por una ocasión especial, que han sido los ganadores del concurso de la banda de rock que se realizó este último domingo.
1: Sí, así es. De verdad, muchísimas gracias de nuevo por la invitación, Lucía, Estudio 5, también en los 97.7 FM, siempre es un placer estar. Así que vamos a hablar mucho esta culminación de la mañana, ¿no? Ya vamos a entrar al mediodía.
0: Ya estamos, ya en el mediodía, son las 12:45. Buenos días.
1: Buenos días.
0: Buenas tardes.
1: El reloj está atrasado.
0: Ay, me muero, ya, por acá. Bien, en el caso de este concurso de bandas, tenemos entendido, para la gente que no se ha enterado, el gobierno regional ha estado organizando un concurso de bandas, ¿no? Donde tuvo una preselección, una primera gala, y al final, para la gran final, quedaron algunas bandas que también han sido bastante renombradas en la escena, ¿no? Hablamos, por ejemplo, de los Grimpanas, de ustedes, de Salva, quienes han estado también, Tronco de Molle es un grupo que también viene ya hace 3 años, creo, haciendo música. La gente está muy interesada también en Tronco de Molle. Entonces, ha habido bastante gente que está bien sonada en la escena rockera. Y pues entre todos estos han resultado ganadores 3 bandas, ¿no? Justamente, me parece que han actualizado la... Ah, ya no lo actualizaron. Han tenido ganadores, ¿no? Han tenido ganadores de este concurso de bandas y fueron 3 justamente. En el tercer lugar, si no me equivoco, está Norgala, en el segundo lugar Grimpanas y en el primer lugar Salva. Cuéntanos cómo se ha desarrollado este concurso, amigo.
1: Casi, en el tercer lugar quedaron los Grimpanas, en el segundo lugar quedó Norgala.
0: Ah, al revés.
1: Sí.
0: Ah, ya.
1: Y ahí sí, primer lugar Salva.
0: Ajá.
1: Y cuéntanos, incluso ¿cómo ha estado? Hubo un premio más que fue a la mejor barra.
0: Bueno, sí vi. La mejor barra está para Arcálida.
1: Para Arcálida. Nosotros ahí en interno ya nos hicimos la broma de la mejor junta de papitos.
0: Ajá.
1: Sí, porque todos los papitos de los chicos de Arcálida fueron ahí a apoyar y eso es muy bonito de ver.
0: ¿Cuántos años más o menos tienen los de Arcálida?
1: Yo promedio que tendrán entre unos 16 hasta máximo 18 años, máximo.
0: No te digo, súper jóvenes, hay gente súper, súper joven que está en la escena rockera, es que sí es, así es la cosa. Cuéntanos, tú has estado comentándonos el sábado que tuvimos una primera conversación.
1: Sí.
0: Nos decías que la propia organización les estaba pidiendo una versionada de alguna canción guanuqueña,
1: sí,
0: shalala. Y ustedes al final, ¿qué presentaron? Presentaron un cachito del Cóndor Pasa, ¿y qué más?
1: Presentamos el Cóndor Pasa y presentamos Lejos de Ti.
0: Ah, Lejos de Ti. Ay, mira. ¿Y qué tal? ¿Cómo les fue armándolo en la ejecución?
1: Armándolo fue todo... Bueno, el Cóndor lo hicimos ya hace unos meses porque recibimos hace un tiempo la invitación de la Universidad Nacional Daniela Lomía Robles. Ajá. Para poder hacer una muestra de alguna versión del Cóndor Pasa celebrando un aniversario, ¿no? De esta obra enigmática. Entonces,
0: fueron varias bandas que hicieron una versionada del Cóndor Pasa.
1: Sí,
0: ¿no?
1: Entre ellos está Naturalmente,
0: que también la versión de Naturalmente lo sacaron en las redes, también me pareció bravazo.
1: Y nosotros vamos a copiarles a Naturalmente, nosotros también queremos sacar nuestra versión ya a todo.
0: Ellos
1: a todas
0: que lo hicieron versión ska, me parece.
1: Ska, ¿no? Tirando para reggae.
0: Sí.
1: ¿Ya? Sí, muy creativo de ellos y de acuerdo a su identidad.
0: A su rama también, ¿no? Pues. Claro.
1: Nosotros
0: claro.
1: lo hicimos un poco más tirando para indie, incluso hemos fusionado tres tipos de géneros, ¿no? Uh-huh. Dentro de la misma canción, ya que pues este Yarabí, pues tiene, esta zarzuela, perdón, uh-huh. tiene bastantes etapas uh-huh. musicales uh-huh. en una sola pieza, entonces nosotros también dijimos, hay que hacer como que vamos a fusionar ahí distintos géneros uh-huh. y vamos a hacer solo una sola canción, ¿no? Y en tres partes.
0: Claro.
1: Y así lo hicimos. Luego ya así para hacer Lejos de Ti, creo que nosotros teníamos ya la costumbre de escuchar tanto ese tema, porque es un hitazo, es una de las mejores canciones y las más populares del Gran Pelito de Ambrosio, y pues eso sí nos hizo un poco más fácil, ¿no?
0: Claro.
1: Lo hicimos un poco más rápido. Recuerdo que para El Cóndor Pasa nos tomamos 3 semanas, para Lejos de Ti nos tomó 1. Pero sí hubo chamba, hubo claro. bastante chamba. No, nosotros no queremos tocar los temas tales y como están, no, uh-huh. no queremos hacer un cover de esa índole, ¿no? Queremos meterle nuestra esencia. Y en la ejecución, el día de antes de ayer, el domingo, no nos lucimos. Uh-huh. De verdad, la gente... Yo soy muy contento porque recibimos esa respuesta de la gente, coreamos con la gente, y fue todo muy hermoso.
0: Claro, qué genial. ¿Quiénes han estado de jurados?
1: De los jurados estaba el gran Cristian Castro, que es el vocalista de Aliens, una banda de new metal.
0: Cristian Castro ha estado de jurado,
1: sí.
0: Wow.
1: También estuvo el maestro Aki Babilonia, que es uno de los mejores arreglistas de la ciudad de Huánuco, una trayectoria tremenda. Y también hemos tenido al gran Michael Aquino, uh-huh. recién egresado de la Universidad UPC, uh-huh. de la Facultad de Música.
0: Uh-huh.
1: Y él es de aquí, de Huánuco, ha estado en proyectos importantes como, por ejemplo, Alzheimer, Por la Troya, ¿no? Y ahora tiene su proyecto independiente allá en la ciudad de Lima y siempre cae acá con su banda llamada Ludopatía.
0: Ah, Ludopatía, él sí. también está. Ay, mira, entonces es gente bastante conocida que ha estado ahí chequeándoles a las nuevas bandas. ¿Tú consideras que dentro, yo he visto, y dentro de las bandas que han pasado, es gente bastante joven?
1: Hubo gente bastante joven, bastante experimentada también. Por ejemplo, teníamos en los Green Pandas al gran Jefferson Steve, mejor conocido en el mundo de la escena como Nurmur, uh-huh. ¿no? Es un gran tecladista con amplia trayectoria. En mi banda, por ejemplo, también estuvo el perrito Paul Gamarra, que también ha pasado por tantas bandas aquí en la escena huanuqueña, uh-huh. y ahora está como que redescubriendo un poco su música, ¿no?
0: Su
1: con
0: estilo.
1: Nosotros. Uh-huh. Sí, porque nosotros hacemos algo muy distinto a lo que él solía hacer, porque él viene del metal.
0: Claro.
1: Entonces, nosotros hacemos algo más explosivo, pero juvenil, ¿no? Uh-huh. No tan agresivo.
0: Uh-huh.
1: Y eso.
0: Ah, mira, interesante. Entonces, ahora ya con este resultado, ustedes se han llevado el jugoso premio de 1.500 soles. Que pues será empleado, qué sé yo, tal vez para proyectos futuros, no lo sabemos, pero lo que nos interesa es qué toca ahora, ¿no? Salva ya salió de este concurso, han tenido tiempo de preparación, consolidación también, porque cada proyecto consolida más a la agrupación, te hace descubrir, te hace explorar también algunos nuevos sonidos, tal vez nuevas intenciones, porque cada músico también es proactivo, ¿no? Por ahí el baterista quiere hacer algún arreglo, tiene una propuesta, el guitarrista también, el bajista también, tú como cantante también. Entonces, más o menos, ¿a dónde se orienta ya este proyecto un poquito más cuajado?
1: Ahorita nos estamos orientando a poder utilizar el dinero que hemos ganado uh-huh. para poder hacer las grabaciones de las canciones que tenemos. Hasta el momento solo tenemos espacio distribuido en todas las plataformas, pero nos hemos chocado con esta realidad que no recuerdo si te lo mencioné en la entrevista pasada, de que hay canciones que la gente quiere escuchar ya en plataformas, se nos acercan y nos dicen, ¿para cuándo sacan esta canción?
0: Ajá.
1: Queríamos escuchar esta canción. Incluso el gran Popper tuvo tuvimos la coincidencia de encontrarnos una vez en el local Hard Rock Colectora.
0: Uh-huh.
1: Popper estuvo ahí y él me dijo, esa canción que tocaste el último, ¿era tuya? Y yo le dije, sí, hoy está buenísima. ¿Por qué no? ¿Dónde la encuentro? quiero ponerla en mis historias, ¿dónde la encuentro? Uh-huh. Y yo tuve que decirle, todavía no lo sacamos, ¿no? Todavía no lo grabamos, uh-huh, pero ya vamos, ya pronto, ¿no?
0: Pero ya tienen un ranking, ¿cuál es la primera canción que va a ser grabada de las 5 que tienen pendientes?
1: De las 5 ya salió Espacio, es una de las 5, de ahí sigue, la que más nos están pidiendo ahorita es Gloomy, uh-huh, es una canción que habla sobre lo que un chico le dice a una chica que le gusta, uh-huh, pero que esta chica tiene tantos problemas en su vida que ella cree que pues, no se merece amor, uh-huh, ¿no? Ella no merece nada en este mundo. Y él trata de cortejarla para llenar un vacío que en realidad pues ese vacío no se lo puede llenar a nadie, ¿no? Uh-huh. Entonces va la historia en este dilema de que el chico le dice, sabes que yo voy a dar todo por ti, por favor sé feliz, uh-huh, y la chica le dice pues como que le chotea, pues, ¿no? Uh-huh. Le dice, no, yo prefiero estar sola.
0: Bien populares son los temas románticos, ¿no?
1: Sí, sí. Pero sí, o sea, yo no sé, yo no quiero hablar tanto de los amores comunes, de que, ¿sabes qué? Me enamoré y tú me correspondiste, sino de los fracasos también, ¿no? De, mira, yo he pasado esto, yo te quiero ayudar, pero es difícil para un joven entender a veces de que no solo de amor se puede, pues, hacer una relación, pues, ¿no?
0: La lucha está fuera, hermanos. Ya. Claro, claro. Sí, me imagino que están ahí como chequeando cuál es la más rankeada también, porque ustedes van probando en escena, ¿no?
1: Sí.
0: ¿Cuál es la canción que más pega, la canción que más ha tenido vibra con el público? Sí. Entonces, de acuerdo a eso, ya van. Entonces, tú me dirías, acá en los 97.7, porque tenemos las primicias, tú me dirías que Bloom se llama,
1: Gloomy,
0: ¿no?
1: Gloomy.
0: Que Gloomy sería el siguiente hitazo de Salva, ya que estaría disponible en plataformas.
1: Sí.
0: Sí.
1: De hecho, vamos a grabar todos los 4 ya de una, pero lo, ajá, vamos a ir soltando, pues, periódicamente.
0: Poquito a poquito.
1: Poquito a poquito. Poquito.
0: Pero la canción está Gloomy quedaría ya pendiente. Si tú has seguido el proyecto de Salva, que has ido, has cantado, has coreado, has sentido las canciones, te sientes románticamente identificada con las letras, pues ya lo sabes. La siguiente canción de Salva, que va a estar disponible en todas las plataformas de música, será Gloomy. Mira, hemos tenido un poquito tiempo para conversar, Rodri, pero quisiera, por favor, que le indiques al público qué canción está disponible, dónde lo pueden conseguir y a Salva, por supuesto, ¿no? ¿Cuáles son las redes de Salva?
1: Claro, la canción que tenemos disponible ahora en todas las plataformas, YouTube, Spotify, Apple Music, Amazon Music, hasta en las historias de Instagram y de Facebook y hasta de WhatsApp,
0: TikTok,
1: lo pueden encontrar en TikTok también, lo pueden encontrar como Espacio del grupo Salva. Salva con 3 signos de exclamación al final. Ahí lo pueden encontrar más fácil así. Y nosotros estamos en todas las redes sociales como salva.off, tanto en Instagram, en Facebook, en TikTok también. Y vamos a ver si nos alcanza el premio para poder grabar todas las canciones. Si no, vamos a tener que abrir también nuestro OnlyFans. Esperemos que eso no suceda. Evitemos esa desgracia, por favor, amigos.
0: Bueno, el recaudo es el recaudo, ¿no? El recaudo es el recaudo de donde venga. Si usted tiene, no sé, por ahí la intención también, porque se puede buscar, ¿no? Si, uh-huh, tiene usted la intención de apoyar a la escena rockera guanuqueña y tienen por ahí una empresa, algo, un abono, los chicos estarán dispuestos a poder mover su marca también, una con otra, ¿no?
1: Sí.
0: Que también puede ser, ¿por qué no?
1: De hecho, en el FAICA, pues no, nos gustó bastante algo al final del evento, que varias marcas que estuvieron presentes en el FAICA se nos acercaron y nos pasaron su contacto para poder tener conversaciones que les gustaría ser auspiciadores de la banda, y a mí la verdad fue la primera vez que me pasa y me sorprendí bastante, ¿no?
0: Claro, bueno, entonces hay que aprovechar esas oportunidades para fortalecer tanto el comercio local y las bandas guanuqueñas. Muchas gracias, Rodrigo, por acompañarnos en este nuestro espacio, nuestra edición de martes. Mañana les adelanto que tenemos, ¡ay, me muero! Tenemos la conversación rica con la Nikki Periki. Viene nuestra sección de virales, así que no te lo puedes perder, nuestra edición de miércoles. Por mi parte, yo te dejo, estuvo contigo Lucía Beatriz Espinosa Vidal y nos vamos con la segunda edición de Estudio 5 Noticias. Que tengas una excelente tarde. Chao, chao.
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0: Muy buenas tardes, bienvenidos. Estamos con Estudio 5 Noticias como cada tarde. Esta es la edición de hoy, martes 18 de agosto de 2026. Estudio 5 Noticias con toda la información al instante. Nuestra línea telefónica es el 964-019-521. Para cualquier información, nos puede compartir a través del WhatsApp preocupaciones, videos, audios, cualquier formato aceptamos, pero en cuanto a llamadas telefónicas también están registrados previamente por el tema de seguridad, ¿no? Así que con mucho gusto primero nos escriben por WhatsApp, y este es un tema que también ustedes deben manejarlo ante la ola de inseguridad, y que la verdad no se está haciendo nada, así nada, para luchar contra la inseguridad. Los prefijos desde hace tiempo están ya preaprobados para que el gobierno exija a OCIPTEL y a las compañías a establecer los prefijos y identificar a las empresas, pero no lo hacen. No lo hacen para beneficiar a las empresas, pero en conclusión también benefician a los criminales, ¿no? Y igual, hoy mataron a un ciudadano, a otro conductor. Así está el panorama. Asesinan a chofer de la empresa Vipusa y detienen a presunto responsable en Villa El Salvador. Entre tanto, Keiko pierde el tiempo con TikTok, cree que con eso va a mantener su popularidad. La verdad, en política eso no funciona. En política funciona la comunicación cuando comunicas algo real, algo concreto. ¿Cómo hace la presidenta de México, ¿no? Tiene diariamente su conferencia, pero muestra temas reales, casos concretos. Y la vanidad, la guachafería no funciona. Eso está bien para algunos streamers adolescentes que tienen éxito para un determinado sector. Pero en una situación crítica del país, eso es hasta ofensivo viniendo de un líder político nacional. El diario La República da cuenta, por ejemplo, un nuevo ataque contra el transporte público cobró la vida de un trabajador en la capital. Un chofer de la empresa Virgen de la Puerta, Vipusa, de la línea A, falleció tras ser atacado a balazos en el distrito de Villa El Salvador. La víctima, identificada como Mauro Garriazo Flores, de 46 años, fue interceptada por un delincuente que fingió ser un pasajero, según información preliminar. Con una inteligencia y ahora con la nueva tecnología, es fácil llegar a los jefes de estas mafias. Eso no es nada imposible. Hoy, con la tecnología, es factible. Con una inteligencia adecuada, es factible controlar esta delincuencia. La pregunta es, ¿por qué no lo hacen? Si tienen todas las posibilidades. O no hay capacidad, o no hay voluntad. Esa es la pregunta. 1:07 p.m. Bienvenidos. Estamos con Estudio 5 Noticias.
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0: Estudio 5 Noticias, 38 años en la primera línea de la información, 1:08 p.m. Ochese Tarazón, el consejero regional por la provincia de Huánuco, expresa o da cuenta sobre la fiscalización a los centros de salud, tanto en La Morada, Yanajanca, Cholón, Paraíso, y da cuenta que hay un deterioro en la implementación, en la asistencia del personal. Esa es la realidad del país.
2: La semana pasada estuvimos, ¿no?, en la Comisión de Desarrollo Social, ¿no? Nos constituimos a lo que es a la provincia de Marañón para hacer unas visitas de fiscalización a los diversos centros de salud, ¿no? A Cholón, La Morada, Yanajanca y Paraíso. Bueno, casi en todas, excepto de centro de salud de Cholón, se encontraban pues graves deficiencias en lo que es infraestructura y equipamiento, y personal sí en todas, ¿no? Entonces, eso, toda esa información que se ha recogido y ya lo estamos plasmando en los informes pertinentes para dar cuenta al Consejo Regional y a través de ahí, pues, exhortar a los funcionarios competentes para que adopten las acciones, ¿no?, que ameritan.
3: ¿Cuál es la real situación del Centro de Salud del Paraíso?
2: Bueno, de todas estas que nos ha llamado la atención, todos, como decía, están en esa misma situación, pero en Paraíso lo que nos llamó la atención fue el hecho de que, en primer lugar, de que el laboratorio no tenga, no cuente actualmente con los equipos necesarios para poder realizar los análisis que requieren los pacientes, como es el caso de los microscopios, de otros equipos que para separar las muestras, no sé exacto el nombre técnico, pero todos estos ya, estos equipos, en el caso del microscopio, por ejemplo, estaba pues en reparación desde el mes de junio, la red de salud, que seguía ahí porque no encontraban, según nos refirieron, los repuestos. Ahora, el separador de muestras ya era un equipo de más de 20 años, que prácticamente ya era una bomba de tiempo que en cualquier momento iba a reventar. Entonces, y ya, pues, no, por la antigüedad de las muestras ya no son fiables. Y hay otros equipos. Entonces, y esta situación ha obligado a los técnicos que laboran ahí a agenciarse, ¿no?, de instrumentos propios de ellos para poder realizar, o sea, buscar ellos mismos estos instrumentos y poder atender a la población.
4: ¿Actualmente cómo están atendiendo?
2: Como vuelvo a señalar, con instrumentos, con equipos propios de ellos, ¿no?
3: Es decir, ellos gastan de sus sueldos, de su peculio, para que puedan...
2: Exacto, para poder atender o realizar todos esos muertos. En el caso, por ejemplo, de... Otro que nos ha llamado también la atención es en el caso de Cholón, claro, de Cholón. Creo que el equipo para realizar, pues, prestar el servicio de odontología ya no está operativo. Y razón por ello, solamente, o sea, por la falta de mantenimiento, se tiene que trabajar, solamente hacen atenciones preventivas y además ya no curativas, ¿no? Entonces, pero el problema es que se deja de atender a una población bastante, bastante importante de esos lugares. Si calculamos las distancias que hay, pues, entre este punto, desde esta zona hasta Ocayaco, hasta Leoncio Prado, Tingo María, es bastante lejos, ¿no? Y para personas que viven en esos lugares es muy difícil, tanto por la distancia como también por lo económico. Pero de todo ello también hemos visto, por ejemplo, la silla de ruedas que se atiende en Paraíso es prácticamente un material inservible, oxidado. O sea, eso prácticamente simboliza la forma como se encuentra el sector salud a nivel de esta zona, ¿no?, de lo que es de toda la zona de Marañón.
4: ¿Le han detallado de cuántos años son todos esos implementos que tienen?
2: Bueno, en su mayoría sí nos indicaban, pero todos ya son antiguos, todos necesariamente antiguos. Y es en todos los centros de salud que hemos tenido ocasión de visitar, es el mismo problema, aparte del personal que sea necesario. En el caso de Cholón, por ejemplo, sí hemos visto que es una infraestructura nueva, moderna, bien equipada, con todo lo que se... todo, ¿no?, moderno, pero el problema es que los equipos que hay ahí no pueden utilizar, no pueden operar, porque se necesita personal especializado, y lo cual no se cuenta, ¿no? Se necesita, pues, una recategorización de estos centros de salud para poder realizar esas contrataciones. Nos manifestaron que ya están trabajando en eso, ¿no? Pero mientras eso suceda, mientras eso no se dé, se va a seguir. Por ejemplo, en este caso de Marañón, de Cholón, lo que se ha visto es que ellos tienen que trabajar con balones de oxígeno que traen de otros lugares para poder atender, cuando ahí mismo tienen una planta generadora de oxígeno nueva que no puede operar porque falta un especialista, ¿no? Entonces, cosas así es lo que se viste en este centro de salud.
4: ¿Cuántos personales de salud trabajan en estos lugares?
2: Bueno, en los centros de salud, a excepción de Cholón, hemos visto que trabaja un promedio de 8 o 10 personas siempre, ¿no? O sea, entre técnicos y eso. Los médicos que atienden, pues, son generalmente serumistas. No son, pues, ni especialistas, ni nada, no sé, así. En ese nivel se encuentra, pero en Cholón sí es el personal de salud, es más, ¿no? Exactamente, no tengo la cifra, pero sí que es.
4: ¿Y esa cantidad exacta que piden o piden más y solo hay esa cantidad?
2: No, ellos manifiestan que siempre han pedido más, que hace falta, pero las redes de salud, la direza, no los atienden porque simplemente no tienen presupuesto, ¿no? Entonces, eso es en términos generales cómo se está prestando los servicios de salud en estas zonas, ¿no?
3: Ahora, consejero, después de estas labores de fiscalización, ustedes hacen un informe, ¿y qué es lo que pasa? ¿La Dirección General de Salud, las redes de salud, toma acciones al respecto?
2: Justamente ese es el objetivo de esto, ¿no? En primer lugar, conocer, visibilizar, evidenciar los problemas que viven, y luego el Consejo ya regional como pleno, exhorta, exige a los funcionarios de las redes y de la direza para que ellos tomen acciones concretas, ¿no? Sobre ya los problemas también concretos que se han identificado, ¿no? Entonces, y luego se solicita pues que ellos nos remitan un informe de esas acciones que están realizando. Entonces, todo eso, ese es el trabajo que realizamos.
4: ¿En qué tiempo deberían de superarse estos límites?
2: Bueno, nosotros pedimos que nos informen en un plazo de 20 días, que nos informen qué acciones están haciendo, ¿no? Pero va a depender de lo que realmente puedan hacer.
4: De la voluntad de ellos.
2: Más que todo, ¿no? Pero sí creo que hay necesidad urgente de que eso se solucione, ¿no? Porque en esas condiciones creo que ya es... inconcebible en realidad.
4: Y si no solucionan, ¿qué medidas concretas adopta el Consejo Regional?
2: Bueno, lamentablemente nosotros no tenemos funciones o facultades para poder sancionar a los responsables, a los funcionarios, ¿no? Ya dependerá del gobernador regional qué acciones toma, ¿no? Ya que si no se soluciona, demostraría pues que los funcionarios no son competentes o no están a la altura, ¿no? Para poder solucionar problemas que en realidad son... no lo vemos, pues, que sean problemas.
4: ¿Este informe ya se les hizo llegar a las autoridades?
2: No, recién se está elaborando, y primero el paso previo es dar cuenta al Consejo Regional, y el Consejo, una vez que aprueba, ya sale, ¿no? Con un acuerdo del Consejo.
4: Gracias, consejera.
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0: Estudio 5 Noticias, con toda la información al instante. Esta es la realidad del país, del interior del departamento. Centros de salud prácticamente en estado de abandono, y no uno, sino casi todos. Y se necesita pues replantear este primer nivel de atención. Un gestor, una autoridad con visión de desarrollo, con visión global, lo primero que tiene que solucionar es este tema. ¿Y por qué? Porque se necesita pues formar nuevos ciudadanos que estén preparados para el futuro, con bienestar, con salud. ¿Cómo vamos a enfrentar el futuro con niños con desnutrición, con anemia y con un estado de salud abandonado, sobre todo en el primer nivel de atención? Esto es lo que primero se tiene que resolver. Qué bueno que el consejero Chese Tarazona haya hecho este trabajo, pero esperemos que también a través de su cargo pues plantee, ¿no?, que haya soluciones a estos problemas. 1:18 p.m. Evaristo Bueno Tafur, el presidente de la Asociación de Transportistas de Huánuco, se pronuncia sobre el alza del combustible. El alza del combustible es a nivel nacional, y la verdad es un alza que es muy, digamos, muy alto, porque está contribuyendo al perjuicio de la economía de los ciudadanos, de los transportistas. los precios ya empiezan a subir y este no es un tema coyuntural. Y el tema de subvencionar a algunos transportistas no soluciona si no se cambia la estructura energética del tratamiento de los combustibles y de la energía del país. Vamos a estar con lo mismo. Lo que dijo Evaristo Bueno Otafur.
5: Tenemos problemas a nivel interno, dado de que el combustible que ha subido es exclusivamente el diésel. Nuestros hermanos de Pucallpa, Ucayali, propiamente, lo que han hecho ellos es ponerse de pies para reclamar el incremento del combustible, los costos. Sin embargo, la presidente les ha dicho que les van a dar un subsidio de 15 a 20%, y solo por 3 meses. Ya hay opiniones de entendidos en la materia económica que no están de acuerdo con esta medida. ¿Por qué? Porque va a ser un simple paliativo a un sector de transportes, o sea, los que están trabajando con diésel, porque el gas, el GNB en Lima no ha subido, el GLP a nivel de mantener sus precios. Entonces va a ser solo un sector de transporte que van a ser beneficiados supuestamente con el 15 o 20%.
6: Las más afectadas son los que utilizan el combustible diésel.
5: Prácticamente los beneficiados van a ser los que utilizan el diésel, porque así has disparado los precios hace 8 días atrás. O 10 días, el combustible aquí en Huánuco que estaba 19, 20, actualmente está entre 23 a 24 soles, el galón ha subido de 3 a 4 soles, inclusive ha habido ya una reunión en la cual quieren hacer reajustes económicos a los pasajes. Esto pues afecta a la gran mayoría de la población, porque la mayoría se moviliza ahora en vehículos masivos. Entonces ellos son los que han estado queriendo hacer un reajuste de precios. Yo les he manifestado que hay que analizarlo bien, porque vamos a chocar con la economía de los más pobres, porque ahí se trasladan la mayor parte de los estudiantes, tanto de las universidades como también de otros niveles.
6: Por ejemplo, para tener claro aquí en Huánuco, ¿qué tipo de transporte son los que utilizan el combustible diésel?
5: Bueno, aquí, hablando porcentualmente, vamos a decir así, el servicio de transporte en colectivos, en servicio masivo somos prácticamente el 10%. En otras palabras, solamente ese 10% podría ser beneficiado. Pero la norma no está clara en cuanto a cómo va a ser ese descuento. ¿Va a ser un descuento por empresa? ¿Va a ser un descuento directo? No está claro eso. Entonces también hay necesidad de que el gobierno aclare la forma cómo va a llegar hacia el beneficio a los usuarios de diésel.
4: El GLP en todo caso sería casi un 90%.
5: Como les digo, acá en Huánuco, por ejemplo, son el 10%, ¿no? Entonces significa que 90% no van a ser beneficiados en nada. Y en Pucallpa, exclusivamente se han perjudicado los que trabajan el día a día con otro tipo de combustible, en este caso el gas. El gas, la gasolina, no ha sufrido mucha variación. Lo que ha subido es el diésel. Y acá hay un tema importante que también hay que aclarar. Toda la producción de la Amazonía se está llevándose a la costa, y lo que venden en la Amazonía son productos que están llevando de la costa hacia Ucayali, hacia San Martín. ¿Y con qué pretexto? Con el pretexto de no aplicar la ley de la Amazonía. Entonces ellos dicen, no, este producto está viniendo de Lima, ¿cómo lo vamos a exonerar? Y lo que produce Ucayali, lo que produce la Amazonía, lo están llevando a la costa. Entonces le están sacando la vuelta a la ley, y eso también es en materia de análisis. Y creo yo de que lo que tienen que hacer acá es reunirse los profesionales comprendidos y puedan emitir opinión válida.
4: ¿Hay alguna propuesta que ya están planteando?
5: Nosotros conversamos acá con la Dirección Regional del MINEM, de Energía y Minas. Sin embargo, ellos no, como son parte del gobierno, pues no tienen mayor interés. También por ahí hemos llegado a conocer de que están empeñados en que el GNB llegue a Huánuco. De llegar a Huánuco va a ser algo muy beneficioso para las viviendas, porque eso va a ir directamente conectado a las viviendas, ¿no? Y ojalá sea pues eso realidad, porque el año 2024, en una reunión del Colegio de Ingenieros, vinieron especialistas y dijeron que, bueno, que está considerado más o menos en una, en 3 a 5 años. Entonces ya estamos a 3 años y creo que estamos dentro del plazo propuesto. Por cuanto quisiéramos que se haga realidad, porque la economía en Huánuco no es de las mejores.
7: ¿Qué medidas en todo caso van a...?
5: Bueno, estamos esperando, hemos conversado con los congresistas también para ver este tema, y si es que no existe, digamos, atención a la necesidad del transporte, tendremos que ir a tomar medidas de fuerza. Porque lo que hace el gobierno, cuando alguien se para, recién nos miran, y si no, no nos toman en cuenta.
7: ¿Con los congresistas actuales?
5: ¿Cómo?
7: ¿Con los congresistas actuales?
5: Hablé con el senador Serafín y con el congresista Marco Flores. Ellos van a estar la próxima semana acá y creo que en su semana de representación van a tener que aprovechar para tener reuniones aquí en Huánuco.
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0: Estamos con Estudio 5 Noticias y toda la información al instante. 1:25. Y como es de conocimiento, ya no pueden estar en carrera política Guillermo Bocángel, Robinson Aguirre y ahora Jesús alias Coco Giles. En este último caso, el jurado electoral declaró fundada las 2 tachas presentadas contra el candidato a la alcaldía de Perú Primero. Y esta es la realidad electoral. Son 3 candidatos ya excluidos: Robinson Aguirre, Guillermo Bocángel y Jesús Giles. En el caso de los 2 candidatos sentenciados por corrupción y apartados del proceso electoral, la pregunta es, ¿cómo siguen haciendo campaña? El ex decano del Colegio de Abogados dijo que ahí habría una figura, ir contra la fe pública, y alguien podría denunciarlos, porque no es posible que sigan algunos en campaña como candidatos cuando no lo son. Que apoyen, que sea un punto de apoyo, sí, pero como candidato con nombre propio, cuando ya no lo son, configuraría este presunto delito, como lo dijo en su momento el ex decano del Colegio de Abogados. En política también hay que saber perder y hay que tener decencia, ¿no? Pero eso no sucede, lamentablemente. 1:27. 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
0: Y la NASA afirma que el niño está alterando la vida marina. Detectan disminución de fitoplancton en el Pacífico. La nota de la República dice: las aguas más cálidas y el debilitamiento de los vientos alisios reducen el aporte de nutrientes hacia la superficie oceánica, con efectos sobre peces, aves y mamíferos marinos. El fenómeno del Niño ya muestra efectos sobre la vida marina del Pacífico. Desde junio de 2026, las aguas del Pacífico ecuatorial presentan condiciones más cálidas de lo habitual, mientras los cambios en la circulación oceánica y atmosférica modifican uno de los procesos esenciales para los ecosistemas marinos, el crecimiento del fitoplancton. Las observaciones de la NASA revelan una menor concentración de clorofila, a un indicador de la presencia de estos organismos microscópicos, dice el diario La República. Es un tema nacional. Volvemos tras la pausa.
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0: Estudio 5 Noticias, 1:34 p.m. 1:34 p.m. Bienvenidos. Esta es la edición de hoy, martes 18 de agosto de 2026. A cada uno de ustedes nuestra más cordial bienvenida. El director del Colegio Isaac Newton de Huánuco, Fisher Justiniano, dio cuenta sobre la llegada de participantes en el segundo encuentro nacional e internacional de clubes de ciencias en Huánuco. El colegio anfitrión es el colegio precisamente Isaac Newton.
12: Agradecerte por la deferencia. Hoy estamos iniciando con la inauguración del segundo encuentro internacional de clubes de ciencia y el segundo encuentro nacional de clubes de ciencia. Aquí en nuestro queridísimo Huánuco están las 24 departamentos y cada uno con dos clubes. Y por otra parte también están nuestros hermanos de Uruguay, Chile, Colombia y Guatemala. Ellos también están con sus clubes de ciencias. Hoy vamos a trabajar todo el intercambio cultural en una velada interesante, donde cada uno de ellos trae sus tradiciones y sus costumbres para que podamos conocer lo que existe en nuestro país y en el mundo. Y por otra parte, mañana vamos a trabajar sobre el fomento de la investigación desde las políticas públicas en América del Sur y específicamente en el Perú. Del mismo modo, vamos a tener también un trabajo de monólogos científicos donde los estudiantes van a poner a prueba justamente esa imaginación y esa creatividad que se practica en la ciencia. El jueves 20 vamos a tener la exposición de los proyectos de ciencias con los jóvenes de todos los departamentos de nuestro país y se va a aperturar desde las 8 de la mañana hasta las 5 de la tarde en el complejo deportivo de Amariles.
13: Profesor, díganos qué delegaciones internacionales han llegado, están por llegar.
12: Exactamente, ya está aquí Guatemala con su representante del CENACYT, está también Uruguay con su club de ciencia y su representante del Consejo Nacional de Ciencia y Tecnología, del mismo modo está Chile, está Colombia y la UNESCO junto con el Banco Interamericano de Desarrollo también está con nosotros precisamente para trabajar muchísimo sobre el fomento de la investigación desde las políticas públicas a nivel internacional.
13: ¿El CONCITEC del país también está acá?
12: El Consejo Nacional de Ciencia y Tecnología es uno de los que está promoviendo junto con nosotros la institución educativa Isaac Newton, la Dirección Regional de Educación, la UGEL Huánuco y evidentemente también el gobierno regional.
13: Profesor, las distinciones y premios.
12: Esta noche estoy entregando, por ejemplo, un recordatorio de visitantes honoríficos a todos los que están viniendo de los hermanos países, porque llegar a Huánuco en esta ocasión, donde es el aniversario 487 años, creo es justo y necesario reconocerlos a ellos, porque están trayendo políticas de cómo se hace ciencia, están trayendo formas de cómo se genera conocimientos y compartir aquí en Huánuco es una cosa impresionante en realidad.
13: ¿Qué esperamos en el futuro de estos eventos académicos?
12: Nosotros queremos que la popularización de la ciencia llegue hacia todos los ciudadanos, porque manejando de cómo se construye el conocimiento y cómo se construye los productos tecnológicos que están en nuestras casas, lo vamos a utilizar de la mejor manera, pero sobre todo vamos a valorar y venerar a los innovadores en nuestro país, que se necesita muchísimo.
4: ¿Qué tan difícil ha sido traer a los miembros internacionales?
12: En verdad, la coordinación es desde el año pasado, de octubre. Hemos estado con todos ellos en línea todos los meses y ahora están aquí en Huánuco, justamente atendiendo a nuestro llamado, pero sobre todo atendiendo a la necesidad de crecer en materia de ciencia y tecnología, porque si no trabajamos en ciencia y tecnología desde la más temprana edad posible, no vamos a tener desarrollo y productividad en nuestro país. Por eso la institución educativa Isaac Newton, en alianza estratégica tanto con la dirección regional, con el gobierno

0: Nuevamente felices con la participación de todos los integrantes de los clubes de ciencias de nuestro país.
1: ¿Qué expectativas tiene al culminar ya todo este evento?
0: En verdad las expectativas son grandes porque los intercambios de conocimientos entre los estudiantes de educación básica y algunos de educación superior con ese trabajo que están haciendo de manera orgánica y sobre todo innovadora es enorme, enorme. No hay otra forma de desarrollarnos si no se hace ciencia y tecnología desde inicial, primaria, secundaria y superior.
1: En la mesa central, ¿quiénes les han acompañado en esta inauguración?
0: Hoy estuvimos con el representante de Guatemala, David Morales, hemos estado con el representante del Consejo Nacional de Ciencia y Tecnología en el tema de clubes de ciencias, hemos estado con el consejero delegado de la región, con el también gerente de desarrollo social, el director regional de educación y además de eso los representantes de la institución educativa Isaac Newton y parte de los integrantes de la UNESCO.
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3: Estudio 5 Noticias. Bueno, hay que saludar el esfuerzo del Colegio de Isaac Newton por llevar adelante este evento internacional con el apoyo de la UGEL como también de la Dirección Regional de Educación. Eso es lo que se tiene que impulsar en los chicos, ciencia, arte, cultura, como también el deporte. 1:41 1:41 la hora en todo el país. 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
3: Estudio 5 Noticias y toda la información al instante en esta edición de noticias. Según el diario El Comercio, el Ministerio de Cultura quiere derogar la ley que crea el Colegio de Artistas. La verdad lo tiene que derogar porque es un atentado contra la libertad artística, contra la creatividad. Es diferente el arte, la cultura. Hay pueblos que por tradición crean arte. Por ejemplo, la artista que participó en la Bienal en Italia no tiene pues título universitario, pero están por muy, muy por encima de muchos de los que han aprobado esta nefasta ley. Esperemos que simple y llanamente se drogue. La creación artística tiene otro norte, tiene otra connotación más que los temas burocráticos y políticos. Ojalá que efectivamente se drogue esta ley de inmediato. 1:42 Ayer se llevó a cabo una reunión macroregional. Es una reunión convocada por la Mancomunidad Regional, donde se trató específicamente sobre el proyecto ferroviario Chancay-Pucallpa. El ingeniero Jim Rivera Vidal, él es docente en la Universidad Nacional Mayor de San Marcos, es docente huanuqueño, catedrático universitario, participó en esta reunión y es especialista precisamente en proyectos ferroviarios. Es cierto que es importante el proyecto del tren Chancay-Pucallpa. Pero conversando en una entrevista bastante amplia con el ingeniero Jim Rivera, él manifestó que planteó en esta reunión retomar el proyecto del tren central, el llamado Tren Macho, que llega a Pasco como también a Huancayo y Huancavelica. Es decir, ya existe la infraestructura, hay que modernizar esta infraestructura, no pues con tren chatarra, sino con trenes modernos, tanto de carga y pasajeros. Si esta infraestructura ya existe, está funcionando solo para tren de carga hasta Pasco y también conecta Huancayo y Huancavelica, y de Pasco a Pucallpa no hay mucha diferencia en distancia, ¿qué construir un nuevo tren desde Chancay? Porque podría haber un desvío para Chancay, ¿no? Utilizando esta matriz. Es más, también el ingeniero Jim Rivera aceptó que este proyecto sería menos costoso que la autopista que se va a construir de La Oroya a Lima. Es una autopista carísima. Sin embargo, Este proyecto ferroviario

0: diario, pero viéndolo desde una perspectiva moderna, no como un proyecto de chatarra como el de Porqui, sino como un proyecto como el Tren Bioceánico de México, ¿no? Que ha inaugurado, o como también se pretende hacer en Colombia. Y hay pues trenes de gran calidad en muchos países modernos. Se tendría que tener esa mirada, ¿no? Así que si se proyecta un proyecto moderno, de tren moderno, va a conectar a todo el centro oriente peruano. Huancayo y Huancavelica se van a beneficiar, que no van a necesitar esa autopista. Y también va a conectar con todo el centro oriente peruano. Esperemos que este proyecto se retome bajo esta perspectiva, ¿no? Lo que dijo el ingeniero Jim Rivera.
1: Es articular en que se priorice este eje ferroviario, pero tratando de economizar costos y tratando de ver los trazos, ¿no? Como menciono, la propuesta de la Mancomunidad Amazónica y la que hemos propuesto es que podamos desarrollar en forma conjunta no solamente la disposición económica, porque al final estos sistemas ferroviarios no se van a hacer con dinero del Estado. Toda esta inversión es una inversión privada, pero si es una inversión privada, tiene que ser atractivo para la inversión. Y para ser atractiva la inversión, se tiene que trabajar todo un marco legal, todo un marco legal, todo un marco social y un marco ambiental. Y se ha quedado de que se priorice este eje ferroviario y que tracemos rutas en las cuales podamos optimizar los costos, ¿no? Una de ellas es que ya está priorizado, por ejemplo, el tren Lima-Barranca, ¿no? ¿Y por qué no utilizar también el nuevo sistema que está, es el sistema ferroviario que está en el centro, ¿no? Entonces, eso se ha llegado a compatibilizar en este evento y la agenda es que en la próxima reunión no se trabaje ya en temas netamente políticos, sino ya temas netamente técnicos, ¿no? Y que lo tenga ya en la agenda el tren amazónico que va a servir de Chancay a Pucallpa, ¿no? O sea, ya por lo menos ya existe la intención del Estado de poner como agenda, como prioridad, este sistema ferroviario, ¿no?
0: Ahora, esta posibilidad de utilizar ya esta y mejorar esta estructura ferroviaria de Lima a Pasco es viable porque de Pasco a Pucallpa pues es un tramo ya corto, ¿no? En vez de trazar una nueva línea.
1: Efectivamente, eso es lo que manifesté en la reunión, en que debemos articular y más o menos se estima que el tren que va a llegar desde Pucallpa y toda la Amazonía costaría algo de 15 mil millones de dólares, ¿no? Pero si optimizaríamos los ejes existentes, se podría reducir el costo casi a 9 mil millones de dólares, ¿no? Entonces, y no solamente reducción de costos, sino tiempo. Y lo único que se tendría que hacer es hacer un proyecto de un mejoramiento y un tema de mantenimiento del sistema existente de esta línea. Porque la idea es no solamente pensar en un sistema de transporte de carga, sino también para un sistema de transporte de pasajeros, ¿no? Y la finalidad es de que podamos transitar los productos de la selva hacia Chancay, no solamente los productos tradicionales, por ejemplo, como la madera, ¿no? Sino otros productos que generan la biodiversidad de la zona y aprovechar pues todas las riquezas que tiene la Amazonía y que estábamos estimando que si nosotros desarrollamos la economía de la Amazonía, podría representar un 30% del PBI del total que el Estado recauda, ¿no? Y eso es lo que, y otra cosa, con todo esto podríamos evitar lo que ahora se está dando, la minería ilegal, ¿no? Tenemos toda la selva realmente está abandonada por falta de inversión del Estado. Y estamos planteando que no solamente se preocupen por el tema ferroviario, también que tienen que rehabilitar y mejorar todo el sistema vial nacional para que pueda interactuarse. Inclusive se ha planteado que en la zona de Pucallpa mejorar los puertos y desarrollar lo que las famosas hidrovías que existen en Brasil, ¿no? En Brasil las hidrovías son un sistema de transporte muy moderno y que eso puede interactuar y en abastecer la cantidad de tanto de carga como de pasajeros y nutrir a este eje ferroviario, como vuelvo a reiterar, este va a ser rentable siempre y cuando tengamos un sistema integrado, multimodal de transporte, ¿no? Si no, el costo por kilómetro nos representaría muy caro si solamente lo vemos independientemente el sistema ferroviario, ¿no?
0: ¿Y cuál es la postura de la Mancomunidad Regional sobre este proyecto, sobre todo respecto a la propuesta que ha hecho usted?
1: Bueno, hemos coincidido en esta propuesta y, bueno, la ventaja que en dicha reunión han estado entes políticos que toman decisiones, ¿no? Como vuelvo a reiterar, los funcionarios de alto cargo, los nuevos senadores y diputados, y en una nueva reunión se va a plantear dos ejes: el eje político, que tiene que haber normas, actualizar leyes para adecuar, y la otra parte técnica, ¿no? Tiene que ir de la mano la parte técnica con la parte política. Yo creo que ha habido mucha aceptación en el tema de este evento y, bueno, resaltar también, pues, ¿no?, la importancia de que esta mancomunidad amazónica la viene desarrollando con tiempo, y nosotros estamos participando, apoyando a ellos, tanto la Universidad de San Marcos que la Universidad Católica, ¿no?, en fortalecer el desarrollo de este eje ferroviario.
0: Ahora, algunos de estos proyectos ferroviarios anunciados por la presidenta Fujimori en su discurso son inviables, según lo dijo, me parece, el ex ministro Carranza, porque hizo cálculos, y eso es imposible cumplirlo en un plazo de 5 años, pero sí continuar con algunos proyectos. En esa línea, por ejemplo, ¿es viable este proyecto del proyecto Chancay-Pucallpa?
1: Bueno, vuelvo a repetir, ¿no? Si nosotros solamente lo vemos de un punto de vista de retorno de la inversión que haría el Estado, y si solo pensamos que vamos a ver que solamente es el eje ferroviario, o sea, que va a desarrollar la inversión, definitivamente que no. Tendría que ir de la mano, vuelvo a reiterar, interactuar los otros sistemas de transporte, aeroportuario, puerto, vías, como se vienen haciendo en otros países, Rubén. Hace un mes estuve en Colombia y justamente con profesionales de este rubro, y ellos están implantando lo mismo, de que se tiene que articular los sistemas de transporte, porque Colombia ha decidido ya entrar a la era ferroviaria, y para ello están haciendo muchas normativas, muchos foros, y también ellos llegaron a la misma conclusión, que no podemos ir aislados los sistemas de transporte ferroviario, tiene que ir enlazado con buenos sistemas viales, buenos sistemas de, en este caso, puertos fluviales y aeropuertos, porque lo que necesitamos para que pueda ser viable y pueda ser sustentable la inversión es la masificación del uso.
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0: Y este tren macho de Lima a La Oroya, de La Oroya a Huancavelica y de La Oroya a Pasco, con extensión a Pucallpa, sería, pues, masivo. Cualquier empresa internacional estaría interesado, siempre y cuando lo iliciten a nivel internacional y dejen de lado a los lobbies y a otros intereses particulares que existen para que no haya una masificación del tren en el país. La verdad, este sería un gran proyecto estratégico para desarrollar el país y todo el centro oriente peruano, y sería menos costoso que la autopista que solo va a conectar La Oroya con Lima, y va a crear un cuello de botella en La Oroya. De nada va a servir, porque todo el mundo va a querer viajar por esa zona, pero en La Oroya se va a dar el cuello de botella. No soluciona absolutamente nada, soluciona problemas sectoriales, es decir, a un sector del país, que sería La Oroya, Junín, y La Oroya, porque los de Huancayo, de la Selva Central y de Huánuco, tienen que pasar por La Oroya para llegar a esta autopista. Y ya se imaginan el cuello de botella de kilómetros y kilómetros que se va a generar. No es estratégico esta carretera, honestamente. Ya lo hemos dicho en su momento, incluso escribimos un artículo hace muchos años que tuvo aceptación, porque el desarrollo del país hay que verlo con estrategia. Y los trenes son hoy una gran oportunidad que siempre se ha dado en los países altamente desarrollados, ¿no? Se ha retomado los trenes modernos y todos ellos que funcionan mediante el sistema eléctrico. Y este proyecto ojalá pueda tener eco lo que está proponiendo el ingeniero Jim Rivera, entre otros, el tren macho, ¿no? Darle continuidad. Y de ahí pues tendría que construirse un ramal hacia Chancay y no un nuevo proyecto de Chancay a Pucallpa, porque a nosotros nos interesa y a todo el centro oriente peruano este proyecto de tren que llega directamente a Lima y podría construirse una otra vía que conecte con este sistema ferroviario central hacia Chancay. Imagínense ustedes, ¿no? Esto debiese haberse hecho hace ya un siglo. El proyecto existía, pero nunca pues la política o los políticos que han llegado han tenido una visión de desarrollo en su mayoría, ¿no? Y primó mucho más el interés de grifos, de petroleras, de vendedores de vehículos a diésel o a gasolina, ¿no? Y por eso se han frustrado muchos proyectos. Esperemos que hoy, si Keiko Fujimori quiere tener una visión estratégica de desarrollo, esta es la mejor visión estratégica de desarrollo del centro oriente peruano con este proyecto ferroviario. Y qué bien que la macro o la mancomunidad amazónica del Perú esté tratando este tema. Y qué bien también que el ingeniero Jim Remey Rivera le esté dando un sustento técnico a este importante proyecto. 1:56 p.m. Estamos con Estudio 5 Noticias.
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0: Y a propósito de conectividad, en el Foro Huánuco 2026 que organizamos por el aniversario de Radio Estudio 5, uno de los temas centrales que se ha tratado aquí por el Colegio de Economistas y el Colegio de Ingenieros en este foro organizado por Estudio 5 ha sido precisamente el gran problema de la conectividad y una forma de salir de esta incompetitividad que tiene Huánuco y el atraso es mejorar nuestra conectividad. Nuestra conectividad en el interior del departamento, es decir, las carreteras asfaltadas, solo representan el 3%, es decir, nada. No podemos competir así. Si ustedes quisieran este documento, porque gracias a Página 3, el 14 de agosto, por el aniversario de Huánuco, se publicó el suplemento con un resumen del Foro Huánuco. El Foro Huánuco ha sido desarrollado, concebido para tratar, pensar en el futuro de Huánuco. ¿Qué hacemos en adelante? Porque mucho hablamos de historia, está bien, porque hay que tener una perspectiva histórica. Pero los debates sobre el futuro, visualizar el futuro estratégico de Huánuco, son muy pocos. Se han vuelto muy sectorial, solo cuando se elaboran los planes de desarrollo concertados, pero no es parte del debate del día a día. Así que con este motivo y viendo esta brecha es que iniciamos este Foro Huánuco 2026, porque ya es el tercer foro. Y saludamos a los amigos de Pasco. Hugo Sosas es un reconocido periodista pasqueño, presidente de la Mesa de Concertación de Pasco, y dijo que ellos van a replicar con un evento similar también en Pasco. Y está bien. Si ustedes quisieran el resumen, el documento, ya lo tenemos en PDF, pueden ingresar al Facebook de Estudio 5 o también nos piden por el WhatsApp al 962-68-396 o al 964-019-521. Con mucho gusto lo compartimos para hacer incidencia, porque necesitamos que la sociedad civil también haga incidencia, pero en base a conocimiento, en base a información sistematizada. Hemos sistematizado todas las ponencias de las principales instituciones a través de sus representantes, y pues eso es lo que tenemos que hacer. Más allá de lanzar dardos, de argumentos sin peso en las redes sociales, aquí tienen un documento para hacer incidencia frente a las nuevas autoridades y decirle a ellos que Huánuco tiene esta propuesta, porque estas propuestas recogen precisamente las necesidades de Huánuco, las urgencias que tiene Huánuco a través de sus principales voceros de las instituciones de la sociedad civil. Así que comuníquense con nosotros o simplemente visiten nuestro Facebook y descargue el PDF que lo tenemos colgado, y gracias también a Página 3. Gracias por su atención. Mañana volvemos con más información a partir de las 7 de la mañana. 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

0: seguro que sí, la combi completa. Estreno para todos ustedes, mi gente.
1: En Estudio 5, 2 y 48 minutos. 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
0: 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En Estudio 5, 3 y 2 minutos. 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

en Estudio 5. 3 y 21 minutos. 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

en Estudio 5. 3:31. 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

en Estudio 5. 3:51. 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
1: ¿Sara, no me dejaron salir?
2: ¿A ti tampoco?
1: No, Sara. Aparte, me tenían en pijama y viendo Netflix.
2: Uy.

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0: 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En Estudio 5, 4 y 32 minutos. 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

en Estudio 5, 4 y 44 minutos. 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

0: Estudio 5, 4 y 53 minutos. 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
1: 5:20. 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

0: Fuerte los aplausos para Edu Baluarte, por favor.
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1: 5 y 34 minutos.
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Estudio 5:48. 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

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En Estudio 5, 6 y 2 minutos. 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
0: 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En Estudio 5, 6:32. 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

0: estamos igual.
1: En Estudio 5, 6 y 41 minutos. 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